0: dicho que usted es de la banda. ¿Quería hablar con alguien de la banda?
1: Ah, de la banda sí, pero... De la banda. Ya voy a ti. ¡Pollazas! ¡Pollazas!
0: Ah, pero están por aquí los de la banda.
1: ¡Pollazas!
0: Oiga, pero están por aquí los de la banda.
1: Sí, sí, no.
0: Pasa, ando yo pensé que estaban escondidos.
2: Conciertos tenemos pillados, hasta febrero está pillado ya todos los fines de semana para conciertos. No, queda un miércoles en enero.
0: Nosotros lo que queremos es hablar. Con alguien de la banda.
2: Que no me interesa ni qué música hacéis ni nada, que te digo que tenemos pillado hasta febrero. Solo queda libre un miércoles en enero, que es la víspera de los Reyes.
0: Bueno, pues un miércoles en enero, por ejemplo, es una buena fecha para
2: vale, pues quedar. Mira, ¿cómo te llama? ¿Cómo se llama el grupo?
0: No, del gobierno de España.
2: Del gobierno.
0: Y del gobierno de España, de España.
1: ¿Sí?
2: Vale. Nosotros nos encargamos de los carteles, ponemos 25 copias
0: hacemos...
2: y la barra
0: 30%. O sea, vamos a hacer carteles y todo para gestionar el tema de la tregua.
1: Ahora te pongo.
0: Ustedes hacen carteles.
1: Que soy de Barcelona, oye, con camisetas ahí.
2: En la barra.
0: Vamos a ver. Déjame usted.
2: Mira, ya te he cogido para el día 3 de enero, víspera de Reyes, para tocar del gobierno de España, tal con los carteles. Me dejo un número de teléfono. Ajá. ¿Por quién pregunto?
1: No, pues, de Barcelona.
0: Pregunta por el presidente del gobierno, igual yo creo que mejor.
2: Presidente, claro.
1: Que soy de Barcelona.
2: Vale, pues muchas gracias, muchas gracias.
0: De todas formas, no sé si me podrá informar. Niño, ¿me puede informar para algún otro sitio, aparte de lo de que es la banda, lo que es la banda en sí?
1: Sí.
0: Para alguien del entorno, del Leño V o de K.
1: Sí, sí, ahora...
0: Que no he podido dar con ellos.
1: Ah, mira, yo conozco uno que estuvo Hasi, que era algo, no me acuerdo qué era, porque yo en aquella época era político.
0: Ajá.
1: A político.
0: ¿Y me puede indicar, por favor?
1: El Mariseca de Androgomoño, ¿no lo conoce?
0: El Mariseca de Androgomoño. No, pero si me hace un plano, por favor.
1: Mira, te lo hago.
0: Sí.
1: Pero te lo hago en el ordenador del bar, ¿te viste? Ahora te lo saco.
0: De acuerdo, muchas horas. Ponme otro pastelán, chaval, que me ha caído bien.

0: proceso de gestionar la tregua, joder. Es más duro que pasar las pruebas físicas del Tetí. No veo aquí el camarero. A ver.
1: Buenas, ¿qué pasa? Buenas.
0: Hola, buenas, chaval. Mira, que soy el Luteos, que vengo para gestionar lo de la tregua.
1: Cabrón, yo estoy el pesado de antes. Mira, yo estoy hasta los tomas, tengo turno en el otro de 4 a 8 y aquí de 8 a 7 y media. Hasta que no me toques los cojones. Mira, ¿qué quieres? ¿El repartidor del gas ya la has cogido o no la has cogido?
0: Por eso estoy todavía aquí. Porque todavía no he cogido al repartidor del gas.
2: Oye, Mirek, oye.
0: Y a ver si podía. A ver si podía hablar contigo.
1: Mira, que ahora estoy humillado, joder, cago en la hostia. No, es toda peña que hay aquí, está cago en Dios.
2: Oye, que soy catalán y que te enluñe, que a ver si tienes su.
0: Oye, me cago en Dios, me vas a poner el pacharano, ¿qué? Me cago en Dios.
1: Cago en Dios, ¿qué te pongo? ¿Cómo? ¿Que tu suri?
0: Ponme tres pacharanes.
2: Oye, ¿me pones algo? ¿Tienes camisetas?
1: Camisetas, cago en Dios, te he enseñado 130 camisetas.
2: Oye, no me gustan, oye.
0: Oye,
2: no las tienes sucias, que cuesten menos. Rotas o algo.
0: Y para lo de este, del K. Para lo de este del K. No me puedes hacer tú la gestión directamente. Yo llamo por teléfono. Llamo por teléfono directamente a donde tengo que hablar y te pongo con él y hablas tú directamente con él.
1: Aburrito es.
0: Va a llamar por teléfono y te pones tú, ¿eh?
2: Que soy catalán.

0: Hola, buenas noches.
1: A ver, en Palacio de la Moncloa, ¿me puede poner con el presidente del gobierno, que es urgente?
0: Ahora mismo no está, pero voy a pasar con tu hijo, ¿eh?
1: Bueno, es igual, yo lo que quiero es quitarme esto de encima.
0: Un segundo, ¿eh?
1: Dame otro pachalán, chaval. Otro pachalán.
2: Buenas noches.
1: A ver.
2: Buenas noches.
1: Señor presidente.
2: Mire usted, ahora mismo papito no está.
1: No está.
2: Pero vamos a ver, soy su hijo.
1: Ah, ya me parecía a mí. Usted disculpe su reverencísima. Mire, soy Luteo, de la Agencia Especial de Información del CSI, que me ha mandado en misión especial su padre para buscar contacto. Y bueno, que mayormente que no encuentro nada. A ver.
2: Vamos a ver.
1: Señor Aznar.
2: Vamos a ver. Primeramente, vamos a ver. Mi padre no está. Entonces, si mi padre no está, no podemos empezar así. ¿Qué me llama usted a mí?
1: No, no, es que es un asunto de mucha seriedad. Mucha seriedad.
2: Es un asunto serio, evidentemente.
1: ¿Qué le parece si le pongo a usted directamente con...
2: ¿No está? ¿No está?
1: ¿Qué le parece si le pongo directamente con aquí, con un chaval que está haciendo... A ver, ven para aquí tú, camarero.
3: Oye.
2: ¿Sí?
3: Oye, a ver. Oye, mira, ¿sabes qué te digo? Que tengo mucho aquí para hacer y que tengo por culo, ¿vale? Mira, gracias, ala.

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Vos podés callaros y comeros por los adentro. Podés hacer que el problema os reconcoma las entrañas. Puedes hacer también, de todas maneras, hablar con un amigo. Si ese amigo no está al lado, vos podés llamarnos y hablar conmigo, amigo.

miran extrañas. Son. Acá se plantean los problemas vistos desde el punto de vista del problema. El problema puede ser enfocado de dos maneras. Siempre vimos que los problemas se pueden atacar de frente o atacar de espalda. Nosotros acá atacamos los problemas como vos.

noches, amigos. Acá estamos un lunes más. Un lunes más para hablar con todos ustedes. Para hablar y para escuchar. Porque nosotros acá estamos para escuchar lo mismo que para hablar. Lo mismo que para aconsejar.

0: Yo estoy seguro de que hoy nos espera una noche de escalofriantes historias. Y digo que estoy seguro porque estoy seguro. Acá cuando uno dice algo es porque lo piensa. Y sin más tenemos ya la primera llamada. Buenas noches.
1: Hola, buenas noches, Majo.
0: Buenas noches.
1: Que me gusta mucho tu programa y eso.
0: Muchas gracias.
1: Que tengo un problema muy gordo yo.
0: ¿Cómo te llamas?
1: Yo, Manolo.
0: Manolo, ¿de dónde nos llamas?
1: De aquí.
0: ¿De aquí?
1: De España Capital.
0: ¿De España Capital?
1: Sí.
0: Wow.
1: Sí. Y es que yo quería explicarle una cosita. Es que es para pedir, para que llame la gente para pedir de consejo y esas cosas, porque tengo un problema muy gordo. Mi problema es que es muy gordo, ¿eh?
0: Tengo un problema muy gordo.
1: Muy gordo, muy gordo. Como yo de gordo y yo peso 120 kilos, pues usted verá. Bueno, pues le explico, ¿eh?
0: Explica.
1: Yo, pues nada, que ya sabe, pues cosas de la vida y eso, que detuvimos un churumbé.
0: Detener, del verbo detener.
1: No, que tuvimos mi parienta y yo.
0: ¿Qué es la parienta?
1: La parienta, pues la jicha, la churri.
0: La churri, no entiendo.
1: Sí. Por la parienta, coño, la señora, yo qué sé.
0: Ah, vuestra señora.
1: Eso.
0: ¿Estás casado?
1: No, en paz descanse. Es que murió. Y por eso precisamente... perdona que estoy muy nervioso, ¿eh? Es que le llamaba por eso. Es que murió en el parto ella, la pobre.
0: Ah, yo lo siento.
1: Sí, y es que pues no lo debimos hacer bien o el señor nos castigó. Pero es que el churumbel que nació tetrapentapapléjico de eso, que ni se mueve ni nada, que solo respira. Y que tengo un problema muy gordo.
0: La mujer se murió en el parto y el niño nació tetrapléjico.
1: Sí, y claro, y la tía va y se nos muere ahí. Joder, y me deja a mí con todo el marrón del churumbel ese. ¿Y cuál
0: es el problema?
1: Pues que no hace nada. Que yo no sé ni cuidarlo ni nada.
0: ¿Pero cuánto hace de
1: pues unos 18 años, así. Y yo ya es que no sé, yo ya no sé, porque el niño es muy majo, no dice nada, nunca se queja, sí. Y nada. Pero es que no hace nada. Y yo llamaba para que la gente que me diga de cómo hay que de cuidarlo y esas cosas, porque se me caga, se me mea, y como no dice nunca nada, nunca dice nada, pues yo no sé.
0: Pues un problema muy gordo, ¿eh?
1: Como yo, 120 kilos, macho.
0: ¿Cuánto pesa el niño?
1: El niño, pues no sé, como nunca hice nada.
0: ¿Pero no le pesaste?
1: ¿Eh?
0: ¿Vos no le pesaste?
1: ¿Para qué?
0: Bueno, la verdad es que también para qué, pero...
1: Eso es lo que digo yo, ¿para qué? Pero a mí no me importa cuánto pesa. Eso no es el problema.
0: Claro, el problema
1: es de cómo de cuidarlo... ¿Y qué coño hago yo con semejante defesión en casa, eh?
0: Bueno, pues yo creo que los oyentes te llaman y te aconsejan, ¿vale?
1: Vale, chachi. Oye, que saludo a los del bar.
0: No se puede saludar en este programa.
1: Ah, pues no les saludo, ¿vale?
0: Vale.
1: Venga, majo.
0: Muchas gracias.
1: Hala, cazala.
0: Bien, pues la primera escalofriante historia de la noche. Historia conmovedora. Y yo estoy seguro de que los oyentes le van a aconsejar. Era Ramón que nos llamaba desde España, de España capital. Manolo. Ya no recuerdo. Son tan vanos los recuerdos que a mi mente ya llegan. Se ven turbados por la realidad. Y de esta manera no se puede uno recordar. No puede uno recordar si acá estamos porque vivimos, vivimos porque morimos. Lo importante es una cosa. ¡No te duermas! Y vamos ya con el segundo oyente. Buenas noches.
2: Hola, buenas noches.
0: Buenas noches.
2: Buenas noches, sí.
0: Sí.
2: Amigo.
0: Amigo.
2: Mi caso es...
0: Buenas noches, ¿cómo te llamas?
2: Es preocupante, mi caso es preocupante.
0: ¿Cómo te llamas?
2: Mi nombre es Ciriaco...
0: Ciriaco.
2: Ciriaco, exactamente. Ciriaco Wislayer Cliché.
0: ¿Y de dónde nos llamas?
2: Bueno, pues ahora mismo estoy llamando de mi laboratorio vive en la otra familia, porque mi familia tiene un laboratorio y yo quería denunciar un caso terrible de plagio.
0: ¿Un caso de plagio?
2: Plagio.
0: ¿Qué plagio?
2: Bueno, pues ahora están sacando el tema ese de ciertamente de las células madre, esas células que pueden utilizarse para crear tejidos vivos.
0: Sí.
2: Y eso aquí, el autónomo familiar de mi familia que tenemos en nuestro pisito, aquí lo hemos hecho hace mucho tiempo.
0: ¿El crear
2: sí, por
0: tejido
2: supuesto,
0: vivo?
2: Tejido vivo, incluso órganos, es algo terrible, bueno, terrible, ¿no? Es maravilloso, específico.
0: ¿Qué han creado?
2: Creado, bueno, pues precisamente mi primo Gustavo, que trabaja con nosotros también, padecía padecía de lo que padecen tantos y tantos españoles hoy en día y en el pasado y supongo que en el futuro también. Y es que tenía un pene realmente corto.
0: Sí.
2: Un pene corto.
0: Sí.
2: Penicortiso, no sé cómo lo mirarán los... Yo soy doctor también, licenciado en biología marina. Todo hay que decirlo, vamos a hacer un poco de propaganda, ¿por qué no? Y bueno, pues le amputamos el pene a mi primo Gustavo y le hicimos crecer uno nuevo.
0: ¿Y qué dimensiones tiene?
2: Bueno, pues dimensiones, pues 38 centímetros y medio en el primer caso.
0: ¿Hay más casos?
2: No, luego continuamos, lo volvimos a amputar y luego le creamos un pene como en tricéfalo.
0: ¿Con tres cabezas?
2: Exactamente.
0: ¿Y tiene un pene con tres cabezas?
2: Sí. Y luego, bueno... Ya
0: pero cabezas con ojos y boca.
2: No. Con tres válanos. Luego también a los vecinos de arriba, a un vecino que se...
0: ¿Y cuánto le mide ahora el pene tricéfalo? ¿Cuánto mide?
2: ¿Cómo?
0: ¿El pene tricéfalo cuánto mide?
2: Bueno, pues... 2 metros 35 centímetros más luego lo que mide cada cabeza. Dice, el pene dragón, le llaman también en el barrio. Y bueno, realmente, a un vecino de arriba, que era muy tonto, pues le hicimos surgir del cuello cuatro cabezas, todas igual de tontas, ¿no? Era la misma, pero repetida, como la oveja Molly quizás. Pero bueno, cuatro cabezas piensan más que una y, bueno, oye... O sea, algo terrible, ¿eh? Yo mismo ahora, para trabajar más, pues me he hecho crecer en el tronco, pues seis brazos a cada lado.
0: Sí.
2: Cilia con la araña, me llaman.
0: Sí.
2: Pero bueno, esto de la biología, pues algo esperanzador, ¿no? O sea, todo lo que sale por ahí en la tele y eso, cuando han sacado algo, es porque hay mucho más, ¿no? Y bueno, que empezamos nosotros, fuimos nosotros, claro.
0: Bueno, pues...
2: Denunciamos desde aquí, pues esto que... Contigo, amigo.
0: Acá queda la denuncia interpuesta.
2: Sí.
0: Y yo estoy seguro de que...
2: Copyright. Tenemos el copyright de la familia Wismayer-Kilcher, que es mi familia, que están todos aquí reunidos.
0: ¿Cuántos son?
2: Bueno, pues en principio éramos 16. Ahora ya, pues bueno, a uno le ha crecido otra cabeza, pues ya somos pues alrededor de pues bueno, 34.
0: Vale, pues muchas gracias, bueno, Siriaco.
2: Pues, vale.
0: Qué cruel es la vida.

se me viene a la mente un verso que dice así, así. Y haciendo fermosas felaciones, fermentó la felicidad. Es de Federico García Lorca. Y se me vienen a la mente más versos, pero no los voy a decir.

0: sé que este es un momento y una música que acompaña para cerrar los ojos. Con los sones del violín por detrás. Y esas trompetas. Uno cierra los ojos y cree estar en el Edén. Pero no. Estamos en el programa Una Hora Tarde y en el espacio Habla Conmigo, amigo. Buenas noches.
1: A ver, amigo.
0: Buenas noches.
1: Hola, amigo.
0: Oye, ¿cómo te llamas?
1: Me llamo Javier.
0: ¿Y cómo te llamas?
1: Bueno, Francisco Javier, pero me llamo Javier.
0: ¿Y de dónde nos llamas?
1: De un pueblocito de lado de Linares.
0: ¿De lado de Linares?
1: De lado de Linares.
0: Linares capital.
1: Sí, aquí pegando a Bilbao, sí.
0: ¿Y qué querés contarnos?
1: Oye, mira, yo llamo... por lo de... Perdona que es que estoy muy nervioso, ¿eh? Porque es que yo nunca he hablado en la tele ni nada, ¿sabes?
0: Es normal.
1: Vamos a ver, es que además es que yo estaba pensando sobre este tema y me he puesto muy nervioso, amigo.
0: Pues nada, acá estamos para escuchar.
1: Este que ha llamado el primero, no sé cómo se llamaba. Javier también. El que tenía una hija.
0: Manolo,
1: este.
0: Escalofriante historia la de Manolo.
1: Escalofriante, verá la que te voy a contar yo. Porque es que resulta que... Yo no, pero yo tengo un amigo, que tiene una prima que está así también, tiene pentatlegia. O sea, es como la tetraplegia, pero un poco más.
0: Sí.
1: ¿Entiendes?
0: Entiendo.
1: Y resulta que él lo tiene muy claro, yo no sé cómo este se come tanto la cabeza ni nada, este Manolo que ha llamado, porque mi amigo lo que hace es alquilarla. Su prima que se pegó una hostia, un rijo, un coche, se metió con toda la familia y eso, que solo quedó ella y eso, que no puede mover. Justo mueve los labios así, un poco.
0: ¿Qué labios?
1: Los labios, de los dientes, coño.
0: ¿Los labios de los dientes?
1: Coño.
0: ¿Y qué le hace? ¿La alquila?
1: La alquila, claro. Hombre, no nos hemos pasado por la piedra ya todo lo de la cuadrilla. Pero todo, ¿eh? Todo, hasta está el Seji también la cuadrilla, que es maricón, pero que da igual. Que con tal de jodernos a la prima de o sea, mía no, ¿eh? De un colega, ¿eh? Esto no me pasa a mí ni nada, ¿eh?
0: Pero esto que contaste, esto es realmente cruel.
1: Cruel que el pobre tiene que trabajar todos los días, 12 horas seguidas, cojones, ya cuenta la prima, dejo de trabajar. Entonces...
0: ¿Eso es cruel?
1: No, porque él ya vive bien. Si total, la prima le da igual. Si tampoco dice que no.
0: Pero esto a mí no me parece muy bien.
1: No, bueno, pero el caso es que le tiene que parecer a ella, ¿no? Yo lo que le diría a Manolo es que le pregunte a su hija a ver qué es lo que quiere.
0: ¿A su hijo?
1: A su hijo. Era un niño, encima.
0: Era un niño.
1: Ah, pues con los niños se paga más, ¿eh? Sí, yo...
0: Bueno, yo creo que esta conversación no se puede seguir manteniendo acá por la radio, ¿eh?
1: No, es cierto. Yo lo que le estoy contando no me ocurre a mí, pero le ocurre a un amigo. Es más, ¿quiere que le cuente más?
0: No, gracias. Sí, tenemos que cortar.
1: Déjame que le cuente.

0: mío, qué historias. Pero la vida es así, la noche es así. Y seguro que hay un montón de gente con muchos problemas. Como por ejemplo nuestro oyente. Buenas noches.
1: Hola, buenas noches.
0: Buenas noches.
1: Mira, estaba oyendo el programa y la verdad, primero estoy estremecido de lo que he oído hasta ahora. Y bueno, mi apoyo moral a toda esa gente que ha llamado con sus problemas. Pero yo he llamado para algo diferente. Yo no sé si habréis tenido muchas llamadas. Ya veo que la mayoría son quejas y lamentos. Yo llamaba por todo lo contrario.
0: ¿Llamas por algo alegre?
1: Algo, sí.
0: También hace falta cosas alegres.
1: Muy alegre, muy divertido y, bueno, sobre todo, que es solo para mí. Que es solo para mí. Mire, si le apetece, le cuento mi historia.
0: Sí.
1: Yo de pequeño estoy un poco nervioso, ¿sabes?
0: Sí, es normal. Todo el mundo que llama a la radio.
1: Llevo, la verdad es que llevo mucho dinero encima ahora. Llevo 10 millones de pesetas.
0: ¿10 millones de pesetas?
1: Llevo 10 millones de pesetas encima y, bueno, todo esto tiene relación, ¿no?, con lo que le voy a contar. De pequeñito, la verdad es que nunca tuve problemas de dinero. Siempre, vamos, iba a comprar chucherías y me iba con 20.000 pesetas. O, vamos, ¿sabes?, por darle un ejemplo. He sido siempre extremadamente rico, pero no sé cómo explicarle lo rico que soy. Tengo inversiones en muchos campos, por todo el mundo, y no sé cómo gastarme el dinero. Y hasta en cierto punto, pues no sé si es motivo de alegría o... Vamos, por momentos soy contento porque soy muy rico, tengo mucho dinero. Llamaba para ver si alguien me podía decir... Vamos, compartir tampoco quiero, ¿sabes? No, yo jamás he dado nada a nadie ni pienso dar. Soy muy rico y me siento muy contento por ello, pero... No sé qué le parece, ¿no?
0: ¿Nos llamas de un móvil? ¿Un teléfono móvil?
1: No, llamo, entre otras cosas, tengo una... Era una primicia y no sé si debo decirlo. Sí, bueno, debo porque soy el propietario. Va a salir una nueva forma de telecomunicación al mercado y llamo desde... No es mi teléfono, a mí se me oye y yo oigo. Pero es algo nuevo, ¿sabes? No...
0: se oye un tanto extraño
1: este... también, y va a revolucionarlo y me voy a hacer aún más rico. Llamaba desde eso.
0: O sea, que es usted millonario y quería conocer a más gente que también sea multimillonaria y un poco compartir, que no repartir.
1: No quiero compartir absolutamente nada de mi riqueza. Llamaba pues para contar la historia y para ver si alguien me puede decir algo. ¿Qué le parece?
0: Yo creo que muy afortunado usted.
1: Yo creo que sí.
0: Pero de todas maneras, ese experimento de nueva telefonía todavía está un poco por mejorar, ¿eh? Se oye un tanto mal.
1: ¿Se oye un poco mal?
0: Sí.
1: Pues...
0: Ahora mejor.
1: Ahora se oye mejor.
0: Sí.
1: Ya, bueno, la verdad es que no sé qué más decir, ¿no?
0: Pues nada, yo estoy seguro de que hay un montón de multimillonarios escuchándonos que van a llamar para compartir su alegría.
1: Eso le iba a comentar, que además me quedan 10 pesetas.
0: 10 pesetas en la cabina.
1: En la cabina. Llevo, ya le he dicho, no sé cuántos millones. He salido con 500 esta tarde y ahora me quedarán, eso, unos 20 millones, pero voy a ver si con un poco de suerte recupero el durito.
0: Vale. Muchas gracias. Así poco a poco se hacen las fortunas, ¿eh?

0: También es bonito escuchar alegrías. Buenas noches.
1: Buenas noches.
0: Buenas noches.
1: Buenas noches.
0: Buenas noches.
1: Buenas noches.
0: ¿Cómo te llamas?
1: Me llamo Gustavo.
0: ¿Gustavo?
1: Sí, Gustavo.
0: ¿De dónde nos llamas?
1: Te llamo desde un pueblecito de Valencia.
0: Sí.
1: Desde Escarramonchera.
0: Escarramonchera.
1: Sí.
0: Oye, dime.
1: Que yo llamo porque antes han hablado de mí.
0: ¿Qué, han hablado de vos?
1: El tío es el Ciriaco.
0: ¿Ciriaco era...? ¿Quién era Ciriaco?
1: Ese que decía no sé qué de las células y no sé qué...
0: Ah, sí, que creaba tejido...
1: Pues qué gracioso el tío.
0: ¿Por qué?
1: Porque yo soy el tío ese que ha dicho que tiene el pene de 2 metros y medio. Qué gracioso, ¿no?
0: Vos sos primo de Ciriaco...
1: Efectivamente.
0: ¿Cómo dijo que le llamaban? Ciriaco araña. Ciriaco la araña.
1: Pues ese tío, menuda gracia, ¿no? Un pene de 2 metros y medio.
0: ¿Usted es el pene o es el que tiene el pene?
1: No, yo soy el que tiene el pene.
0: Ah.
1: Que menuda gracia, digo. Que ya me gustaría verle a mí, a él, andar por la calle con un pene de 2 metros y medio.
0: Y a más de una también seguro que le gustaría verle.
1: Pues sí, también, esa es otra. Todo el día con tías encima, ya vale, ya.
0: Y además más de una, 2 metros y medio de pene.
1: Pues...
0: Lo mismo caben, haciendo un cálculo rápido,
1: y además con 3
0: 7 personas...
1: Además con 3 cabezas.
0: Bueno, tiene que parecer usted un pincho moruno.
1: Vale, el tío no sabía qué hacer un día y venga, le voy a poner un pene de 2 metros y medio con 3 cabezas.
0: Con 3 cabezas, luego 7 por 3, 21 personas. Bueno, pues voy a montar un puesto de pinchos morunos.
1: No te jodes, todo el día tropezando meando por la calle.
0: ¿Meando?
1: Tropezando con mi pene de 2 metros y medio, que lo voy arrastrando por la calle, el pobrecito.
0: Pero usted lo lleva arrastrando, lo lleva encima del hombro.
1: No, yo lo llevo arrastrando.
0: Arrastrando, qué dolor, ¿no?
1: Pues ya le digo, todo el día con mercromina encima para curarme las heridas.
0: ¿Y usted tiene descendencia?
1: Que me desciende mogollón, tío.
0: Pero digo que usted tiene hijos.
1: Ni uno.
0: Ni uno.
1: Porque fíjese usted la sangre que tiene que bombear mi corazón hasta el miembro viril para que se pueda izar, como se dice vulgarmente.
0: Sí, porque
1: la bandera, yo la tengo a media asta todo el día.
0: Sí, sí, sí. Claro, si a usted la sangre le va toda la necesaria al pene, pues se queda usted, le da una trombosis cerebral.
1: Claro, pues que el tío me podía haber puesto ya 3 corazones para bombear para la sangre. Ya de paso, bueno, ya que lo tengo, por lo menos utilizarlo.
0: Pues que le llame y desde acá lo dejamos bien claro.
1: Joder, que me llame, no, que me dé su dirección.
0: Vale, muchas gracias, ¿eh? Gracias. Bueno, pues tuvimos la suerte de que uno de los afectados en uno de los problemas, pues estaba escuchando el programa en Valencia, en Charracastreltas. Eso es para que no se duerma nadie.

0: vamos a ir acabando. Buenas noches.
1: Buenas noches.
0: Buenas noches, ¿cómo te llamas?
1: Buenas noches, soy Teótimo Céspedes Ayestarán.
0: Teótimo.
1: Teótimo.
0: Teo.
1: Teótimo, sí, me llaman para cortar Teótimo.
0: Teótimo. Buenas noches, Teótimo, ¿de dónde nos llamas?
1: De Peñíscola, de Castellón.
0: Peñíscola. Bonito pueblo, Peñíscola.
1: Muy bonito, eso es cierto. Mira, amigo. Es un tema, no sé, me da un poco de resquemor contártelo, pero mira, yo salgo, o sea, mantengo relaciones sentimentales y sexuales con una bicicleta de carreras.
0: ¿Pero cómo?
1: ¿Te puede sonar?
0: Pero aparte de sexual, lo de sexuales puedo llegar a entenderlo, pero lo de sentimentales...
1: Sí, no, hay mucho sentimiento en nuestra relación. Había más antes, ahora verdaderamente es que el problema yo no lo veo en salir con la bicicleta de carreras, ¿no? Creo que habrá muchas personas, ¿no?, que salgan.
0: Los domingos salen un montón.
1: ¿Eh?
0: Los domingos un montón.
1: No, sí, yo ya sabía que hay mucha gente que sale, ya sé, en grupos para practicar el sexo, orgías, ¿no? Digamos, salen con las bicicletas. Pero el problema yo es que al principio me gustaba mucho la bicicleta de carreras, pero... Uh-huh. Luego, con esto de la silicona, ¿no?, pues me empezaron a gustar las ruedas más anchas, más grandes. No sé si me entiendes.
0: Sí, y, sí, sí.
1: Entonces le pagué a la bicicleta una operación de ruedas de silicona que me costó 15 millones de pesetas.
0: Sí, ¿no era más fácil cambiar las ruedas?
1: Eso me di cuenta después que lo que me gustaban a mí eran las mountain bike.
0: Oh.
1: Y el problema es ese, que claro, ahora no sé cómo...
0: ¿Cómo decírselo?
1: ¿Cómo decírselo a la bicicleta y que verdaderamente... Porque está embarazada, además.
0: Está embarazada
1: de dos triciclos. Entonces...
0: Bueno, yo no creo que haya demasiado problema en que nadie te conteste, porque estoy seguro que es un problema muy común.
1: No, por eso me gustaría, si hay alguien que, pues eso, no sé, si ahora, pues eso, estoy con la mountain bike, pero es que veo que los triciclos, que a ver, que... No sé, no lo entiendo. No sé qué ha pasado en mi relación. Nada más, Vigo, muchas gracias, ¿eh?
0: Pues nada, suerte.
1: Nada.
0: Otra escalofriante historia de amor. ¿Cuánta gente hay en este mundo enamorada de una bicicleta? De una bolsa de plástico, de un bolígrafo, de un espantapájaros. ¿Cuánta gente hay que hace el amor con su perro? Amor con violencia. Porque acá no debemos extrañarnos de ningún caso. Cada uno es un mundo. Algunos están más locos que otros, pero... Pero bien. Acá seguimos, esperando llamada. Y hasta aquí, buenas noches.
2: Hola, buenas noches.
0: Buenas noches.
2: Migo.
0: Migo acá a la escucha.
2: Oye, soy el hombre araña.
0: ¿El hombre araña?
2: Sí, Spiderman.
0: Spiderman.
2: Spiderman.
0: Allá en Sudamérica decimos Spiderman.
2: Spiderman, sí.
0: Sí. ¿Eso es un problema?
2: Bueno, cuando no soy Spiderman, bueno, me llamo Gregorio.
0: Gregorio.
2: Sí, y tengo un problema realmente serio, amigo. Ya no me pego.
0: ¿No te pegas a dónde?
2: A las paredes, joder.
0: A las paredes.
2: Ya no me pego, ya no puedo subir, no puedo trepar ni nada. El otro día me cago en iba a subir a... Y en el segundo piso me despego, me pego una hostia en todos los morros.
0: Claro, porque yo siempre me pregunté cuál era el secreto de Spider-Man.
2: Bueno,
0: era que te pegabas.
2: Yo, claro, para subir a las paredes me pego.
0: No sé, yo dije, igual son las uñas.
2: Me picó una araña. Fui al pueblo de mis tíos y me picó una araña. De esas de las negras con pelos. Y yo, luego volví a casa y dije, coño,
0: me pego.
2: Hago de Spiderman y le dije a mi abuela que me hiciera un traje. Me hizo un traje de lana de Spiderman y por ahí voy. Y me voy peleando con todos por ahí. Pero ya no me pego. Y es triste porque me caigo, me pego cada hostia, macho. Joder. Y uno tiene poderes, pero joder. Ahora, ¿qué hago yo, amigo? A ver, si como hay amor que tiene un montón de millones antes, pues a ver si me pago una operación para que me pegue, o me pico otra araña, o no sé.
0: Yo no puedo deciros nada.
2: ¿Qué voy a tener que hacer? El otro día tuve que ir a una tienda de esos de deporte a ver si me compro unas cuerdas o algo. Pero es triste, ¿eh? Pide más alas. El otro día, es que es eso, joder, va por ahí, hay una ceiza de una ventana, a salvar, un gato tenía que ir a salvar, ¿eh? Fíjate tú que me ha estado un tema ya. ¡Pum! ¡No, tío, que me di! ¡Coño, pide más! Todo riéndose. ¡Pide más, saca ahí, alas!
0: ¿Y el gato?
2: ¿El gato qué?
0: ¿Lo conseguiste salvar?
2: Joder, se cayó conmigo, me cagó en el marañazo el traje de lana. Y mi abuela, que ahora está jodida y no puede hacerme encima de eso. Está jodida, no me puedo hacer de lana, pues ya lo tuvo. Me tuve que apañar una hostia que me estoy pegando.
0: Bueno, pues...
2: A ver si ese que yo no, que tiene millones, pues me pego una operación algo para que me pegue.
0: No le veía yo con mucha intención de compartir nada, ¿eh?
2: No sé, a ver.
0: De todas maneras... Muchas gracias por llamar. Es honorable tener a superhéroes de vuestra talla.
2: Venga, te suelen oír, ¿eh? El hombre de hielo, el hombre elástico, la cosa, todos te oyen. Tenemos un club de amigos. Bueno, pues nada, ¿eh?
0: Vale, muchas Venga. Gracias. Y con esta llamada escalofriante del hombre araña, acabamos el programa de hoy. Muy buenas noches. Y feliz noche buena.

0: Bueno, buenas noches, nuestros queridos becarios, en un entorno entrañable, lleno de villancicos, buena fe, felicidad, paz y amor. Aquí tenemos una noche más entre nosotros a don Esteban Paranquinos.
1: Buenas noches.
0: Y don Ramón Tejedilla.
2: Buenas noches.
0: Dígame rápidamente, señor Tejedilla, ¿cómo prepara usted las Navidades? Ya que están aquí, ya es Navidad en el Corte Inglés.
2: En mi casa las Navidades las prepara mi madre.
0: ¿Y en la suya, don Esteban?

0: de las reuniones entre el PSE y HB. Otegi y Goirizelaia ganaron al MUS por 3-1 a la pareja formada por Redondo Terrenos y Eguiguren, aunque estos demostraron su habilidad en la prueba consistente en tragar gosúas, típico postre vasco.
1: Don Ramón Tejedilla, buenas noches.
2: Buenas noches. El periódico de Álava. Pablo Mosquera afirma que apoyaría desde el Parlamento un gobierno tripartito junto a Izquierda Unida y CDS.
1: Veo que ha traído usted hoy un peinado bastante más bonito que el del señor Palanquinos.
0: Bastante en ridículo.
2: Estilo Otegi.
1: Otegi se refiere a este famoso delantero Ronaldo Otegi.
2: Otegi, el que
3: tendrían ustedes
2: el pelotari.
3: A nuestro becario que solo posee un pelo, pero es un pelo de diámetro del resto de la cabeza, es un pelo
1: inmenso, como el muchacho este que ha llamado hace un momento,
2: que
1: tenía un pene inmenso, exactamente igual, pero en pelo.
0: Un pelo, eso.
3: Inmenso.
0: Bueno, sigan ustedes.
1: Buenas noches, don Esteban.
0: Buenas noches, voy a proceder a seguir leyendo y voy a leer en esta ocasión el titular más destacado de La Razón.
1: Buenas noches.
0: Buenas noches. La Razón, la tregua no existe. Fuentes bien informadas confirman a La Razón que ETA se encuentra en huelga como protesta por la escasa calidad de las granadas JK, pegar y humo en vasco, y en contra de las horas extras en sus labores de información de objetivos.
1: Don Ramón, por favor, tenga cuidado, cuidado que tiene un oso pardo, miento, dos en su espalda. Tenga cuidado.
0: Cuñón.
1: Don Ramón, proceda.
0: ¿Puedo coger una concreta? Que ya están frías.
1: Coja usted, pero cállese, por favor.
3: Sí, coja los de la papelera.
1: Buenas noches, don Ramón.
2: Buenas noches, voy a continuar con la lectura del titular del diario deportivo Marca. Así en grande y siguiendo las titulares del Marca, que siempre, escándalo, pone en mayúsculas y entre exclamaciones.
1: Ya lo decía Rafael, querido.
2: Escándalo. Real Sociedad y Atlético de Bilbao pactaron el resultado bajo las directrices del acuerdo de Lizarra. Según investigaciones policiales, Arnaldo Otegi habría dictado la alineación de la Real Sociedad.
1: No me cabe duda que esta información solo la podía sacar un periódico serio, formal, de investigación como el Marca.
0: Con mayor número de ventas en toda España.
1: En el mundo.
0: En España, por ende, el mundo.
1: Exacto. Buenas noches.
0: Buenas noches, Esteban. Yo voy a finalizar.
1: Finalice.
0: Con el titular más destacado del periódico Bolaños Información, antes diario de Bolaños de Calatrava, Ciudad Real. Buenas noches. Viriato aparece en Madrid sin blanca y apestando a alcohol. Viriato Trajanosa, concejal del Partido Popular en Bolaños y tesorero responsable de la recaudación de la gala solidaria con Centroamérica celebrada en Telebolaños, afirma que los 10 millones recaudados le fueron robados por un comando de ETA que le amenazó con quemarle a lo bonzo con whisky Johnny Walker.
1: Esto no sería acompañado por Bartolín.
0: Yo leo lo que me ha venido en el FAS, la mierda en FAS que nos...
1: Bueno, pues la gentileza... La próxima vez lea y no coma croquetas.
0: Joder, pues las iban a tirar.
3: Coja.
1: Es igual, usted lea y no coma.
3: Coja las croquetas del cenicero. ¿Tienes esa colilla que tiene imbuida?
1: Tiene usted más titulares del diario de hoy que es ya de mañana. Don Ramón, buenas noches.
2: El titular corresponde al mundo del País Vasco.
0: ¿Puedo coger gaseosa?
1: Buenas noches.
2: El titular del diario El Mundo. Josep Piqué propone a Javier Gurruchaga como representante de la mayoría plural vasca en una hipotética mesa de negociación.
1: Javier Gurruchaga, supongo que no se referirá al árbitro de fútbol. Será el explorador.
3: ¿Hemos terminado? ¿No hemos terminado?
0: Yo por mi parte sí.
2: Yo por mi parte de leer sí.
3: Bien.
2: Ahora, si me dejan ustedes coger otra croqueta.
3: Coja una croqueta de cenicero y sirva.
2: Es que yo ya estoy empezando a hacer como las hormiguitas.
3: Sírvase un poco.
2: Para mí.
3: Sírvase un poco de líquido.
2: Un poquito turrón de aquí.
3: De la vacineta.
1: Les vamos a permitir por esta vez que tengan.
2: Van a coger saliva.
3: Pueden ustedes terminarse la escupidera.
1: Callan. Les vamos a perdonar.
2: ¿Y esta bacineta que tiene debajo el señor Agüínguez?

0: Le decía que me vamos a perdonar. Que hayan traído ustedes tan poco trabajo esta noche.
1: Pero desde el coño, a ver si engañamos donde les hacemos los periódicos.
0: Pero se lo perdonamos debido al ambiente navideño que nos contrae, sin duda alguna.
1: Yo me quería quejar, ¿puedo quejarme?
0: No, no, de hecho nos vamos ya.
1: Sí. De que ¿por qué no ponen ya las luces de Navidad?
0: Y el Belén. Esto llama usted al ayuntamiento, que para eso es el órgano pertinente, y se lo comenta.
1: ¿A qué ayuntamiento?
0: Al que usted vea que no hay luces, por supuesto.
1: Usted sabe dónde vivo.
0: Una Navidad sin luces no son Navidades.
1: Aquí ya hemos puesto una.

0: Bueno, y animando a que compren ustedes La Razón de Ansón y lo que próximamente saldrá a la luz, que es La Ración
1: de John Borja María,
0: Libres del Español, les despedimos a ustedes, nuestra coprófaga y estúpida audiencia, hasta la próxima semana.
2: Feliz Navidad,
0: próspero año nuevo
3: ante todo.
2: Bueno, compren La Ración, por favor.
4: Y recuerden que el lunes estaremos aquí de nuevo a las 11, como dicen todas las cuñas.

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0: Qué bien se está aquí, ¿eh?
1: Es un único fondo musical.
0: No hay nada como veranear con
1: Fállame.
0: Con la familia real.
1: Fállame, dice. O fállame.
0: Fállame.
1: Fállame ya de las fallas.
0: No, del Tribunal Superior de Justicia. Fállame ya.
1: Claro, ciertamente porque la gente está esperando como agua de mayo
0: el fallo.
1: Como agua de mayo el fallo, ¿no? Pues que acabe con esa desobediencia civil y militar, ¿no? Del Parlamento Vasco, ¿no? Pues muy buenas noches, una vez más. Creo que estaba pensando yo si la ruleta estaba en su sitio. Creo que sí, porque he tenido unos cambios. Creo que estamos emitiendo. Sí, desde. Sí, sí, muy buenas
2: sí,
1: noches.
2: Sí, va, hey.
1: Sí, España, sí, hey, va. Hey.
2: Estaba con un poco de salitre. Pero creo que estaba. Buenas noches.
0: Me oigo fatal, pero supongo que será porque estamos en un espacio abierto.
1: Y por la paz.
0: No lo sé.
1: Estamos al estar en un espacio abierto.
0: Sí,
1: pues
0: sí, le oigo porque con su voz pastosa habitual.
1: Del lunes. Después de cantar este fin de semana, pues con mi coral particular.
0: Después de pasarse el fin de semana con la boca llena de argamasa, como suele usted acostumbrar.
1: Pues muy buenas noches, oyentes de España, de toda España, oyentes de Copenhague, oyentes de Borussia de Mönchengladbach, oyentes de Edimburgo, ¿no? Pues de muchos sitios que se nos oye también por internet, ¿no? Y sobre todo de España, ¿no? España y Logroño también, qué duda cabe. En una edición más de Una Hora Tarde, la penúltima de esta temporada, donde volvemos a ser, pues, bandera, ¿no? Señores, bandera de trabajo, de tesón, de seriedad, de neutralidad, de independencia informativa.
2: Permítame, ¿qué número de micrófono tenemos aquí en este estudio móvil?
0: Este es el 4.
2: Ese es el 4. Pues va a empezar aquí la nueva forma de hacer radio, hoy en directo para todos ustedes. Continúe.
1: Vamos a la nueva forma de hacer radio, que es la... Es un innovador el señor esa es la silla de hacer ruido.
2: Sí. Pues muy buenas noches.
1: Muy buenas noches, don... Ya aprovecho para saludarle, que le tenemos ahora mucho más cerca. Muy buenas noches, don...
2: He venido del pequeño islote, para que nuestros oyentes hagan una idea. De ese pequeño islote que está aquí a 20 metros, donde se hemos situado el control. He venido a la costa.
1: Sí, porque no hemos dicho dónde estamos, porque no estamos en nuestro coqueto, a la vez que funcional, estudio de 5.000 metros cuadrados de Una Hora Tarde.
0: Funcional de prisiones.
1: Funcional de prisiones. Nuestro estudio Melitó Manzanas en la españolísima ciudad de Vitoria, sino que nos encontramos en otro sitio. No es así, don Jacarando, muy buenas noches. No es así, don Melquiades, bien cinto. Buenas noches y muy buenas noches. Les hace la pregunta don Bernadette de la Cortilla.
2: Buenas noches para nuestros oyentes, porque aquí el sol es calcinador, ha hecho usted bien en protegerse.
1: Calcinador, con una bonita visera de ciclismo.
2: Y funcional
1: de ciclismo o ciclismo a fondo perdido. Ciclismo a fondo perdido, que es
0: la gran revista de la que es usted suscriptor desde el primer número, si no me equivoco.
1: De Number One.
0: Desde 1879.
1: Sí, bueno, básicamente. Pues me han dado, es por ser uno de los, por ser el primer socio que tuvieron, pues me han regalado después de muchos años una coqueta
0: simpática
1: y funcional visera en tono rojo. Le falta un poco el tono Walda, que daría un toque genial a esta
0: visera. Yo creo que si usted
1: visera,
0: que si usted
2: el tono Walda civil.
0: Si usted se mantiene en esa misma posición durante 3 días al sol, yo creo que alguna gaviota con su guano podrá conseguir
1: su guano apes. que es la, bueno, apestoso, pero que es el nombre del
0: científico,
1: ese grupo,
0: es,
1: ¿no? Que le gusta mucho a la juventud, ¿no? Ustedes que se mueven por esos ambientes tan juveniles, ¿no? Y que yo igual no yo soy más conservador, podríamos decir, en las formas.
0: Y dentro de su liberalidad.
1: Dentro de mi liberalidad y mi liberalismo atroz. Estábamos hablando del... ¿De qué estábamos hablando?
0: ¿Dónde nos hallábamos?
1: ¿Dónde nos hallábamos?
0: No hemos llegado a desvelar nuestra ubicación.
1: Desvelar, qué bonito lo de velar, ¿no? Las velas, porque también tiene mucho que ver con las velas y con los deportes acuáticos.
0: Acuáticos.
1: O deportes.
0: Sí, porque hoy nos hallamos aquí invitados por la familia real en el Palacio de Maribén, en Mallorca, donde podemos disfrutar de...
1: El Palacio de Maribel.
0: De Maribel Verdú.
1: Maribel Verdú, que gentilmente, pues...
0: La familia real nos ha cedido un ala del palacio, pues para que nos acomodemos tanto nosotros como...
1: Muslo también.
0: Nuestro equipo de 525 personas humanas, que hacen posible que todos los lunes estemos en sus casas y en las nuestras a la vez.
1: Y las de todos, ¿no? Porque
2: qué buena pinta tiene
1: esta botella de aguarrás puro dipistol. Pues sí, porque
0: el mueble bar de sus majestades está surtido con lo mejor de lo mejor. Tenemos aguarrás puro.
1: Es un crianza.
0: No es crianza de aguarrás. Si se fijan ustedes, no es símil de aguarrás ni es white spirit, sino que es aguarrás puro del caro.
2: Pero que ningún punto de la etiqueta se recomienda la no ingestión.
1: No ingestión, no.
2: Por lo cual, pues entiendo que además de sabroso será.
1: Pone nocivo por inhalación, por ingestión y en contacto con la piel. Es decir,
0: por indigestión.
1: Indigestión.
2: O sea, que lo que se puede hacer es beberlo y ser un indie, a la vez, ¿no?
1: Y ser un indie. Que le guste a Australian Blonde, por ejemplo. Si a ustedes le gustan Australian Blonde, pues no pueden beber.
0: Sí, si es usted un piojoso de indie media, tampoco se le recomienda beber aguarras.
2: Pues si lleva usted patillas hasta confundirse con el pubis.
0: Patillas hasta el pubis.
1: Decíamos, qué bien se está, ¿no? Aquí en esta playa, ¿no?
0: Calita Recoleta.
1: Calita
0: privada Recoleta.
2: La coqueta Calita Recoleta.
0: Donde nos hallamos. Y como usted decía antes, además es cierto que el sol es abrasador a estas horas, porque para que sus majestades se encuentren mucho mejor, el gobierno autónomo de Baleares ha tenido a bien mantener el sol durante 24 horas por esta quincena.
1: Gobierno autónomo que no tiene nada que ver con el gobierno autónomo de Ibarreche, que verdaderamente, pues yo creo que cada día va más enfilado, más cuesta abajo y sin frenos, ¿no? Y de culo, pues hacia lo que es
0: la vorágine
1: albanesa, ¿no? Que quieren hacer la Albania de los comeverzas, ¿no? Pues pero esta vez con esa mentira euskalerriaca, ¿no? Que de la que hemos hablado tanto.
0: Cruzvigiana. La mentira euskalerriaca cruzvigiana.
1: Y es ciertamente algo que verdaderamente, porque hay gobiernos autónomos y hay gobiernos autónomos.
2: Gobiernos autonómicos.
1: Autonómicos.
2: Y pretendidos gobiernos autónomos.
0: Y ciudades autónomas.
2: Como
0: Ceuta
2: y
0: Melilla.
1: Y bases autónomas. Y luego están los autónomos, que son las personas que mejor viven, menos trabajan y más ganan, ¿no? Pues ciertamente. ¿Qué semanas, ¿no? ¿Qué semanas de vascos para aquí y de vascos para allá, ¿no? Es algo que ya verdaderamente nos aburre hasta nosotros mismos, ¿no?
2: Tenemos también un nuevo monitor de tiempo libre.
1: ¿Monitor de tiempo de cuántas pulgadas? De 15, ¿no?
2: 15 pulgadas.
1: Monitor de tiempo libre de 15 pulgadas.
2: Que, bueno, pues nos está haciendo pasar...
0: Y sobre todo es un lujo estrenar monitor en el control para que no lo vea absolutamente nadie.
2: Por eso les decía yo que estaba pensándome incluso no hacer esta nueva forma de hacer radio. Que
0: ahora empiezan a encajar las piezas.
2: Es como un gran puzzle, ¿eh?
1: Pues...
0: Miren ustedes el Duque de Lugo cómo ha recuperado movilidad. Está ahora mismo, para todos ustedes que no pueden verlo, está jugando un partido de vóley playa con la selección italiana de macizas.
1: Solo contra la selección italiana.
0: Y la verdad es que...
2: Las tiene a raya.
0: Las tiene...
1: A raya. a raya.
0: Que ni con un látigo.
1: Bueno, yo creo que a raya habría que remarcarlo. Las tiene verdaderamente enfilado.
0: Va enfilado
1: pues a la victoria final, ¿no? Como va a ser la victoria final de todos los demócratas, ¿no? Y no quiero entrar a hablar de los vascos, pero yo creo que hay muchos otros temas que de una importancia absoluta, ¿no? Pues
3: y obsoleta.
1: Obsoleta, pues desde el Tour, han visto hoy la etapa de la Torre, ¿no? La Torre. Qué etapa, ¿eh? Qué presencia de españoles, además. Qué bonito.
3: Un poco lo que es la...
0: ¿Qué cantidad de banderas autonómicas de todas las comunidades han podido ver a lo largo del recorrido? Cosa que viene siendo ya tradicional en las etapas pirenaicas de esta ronda.
3: La de hoy sería un poco la etapa del Delco, ¿no? De este tour.
0: Sí.
1: La etapa del Delco.
3: De la Belco.
0: El Delco, que hace masilla con el cigüeñal.
1: Un trifásico. Una etapa en trifásico. Qué bonito, ¿no? Y todos apoyando a los españoles, ¿no? Y ha ganado, pues bueno.
3: Y el único equipo español al completo, ¿no? Formado por corredores españoles. Que está haciendo un papelón, ¿no? Está haciendo un papelón.
1: El Captel, ¿no? El Amena Cup. Que verdaderamente, qué bonito. Qué bonito, además, con esos colores naranjas que en sí son un sincretismo del rojo y amarillo, ¿no? Porque mezclando el rojo y amarillo, ustedes que saben todo de arte, ¿no?
3: Son los como sabes.
1: Que son los colores primigenios, ¿no? O primitivos.
3: Rojas.
1: Que son el rojo, el amarillo, el beige, el granate.
0: El azul azulón.
1: El azulón. Y el verde oliva, ¿no? Que son un poco, con esos te pueden salir todos los colores del mundo. Qué bonito esa mezcla de rojo y amarillo. Ese sincretismo en naranja, ¿no? Qué bonito. El naranja también de las capuchas de Bastallá, ¿no? De naranjito también.
0: El naranja de butanero, de José María García.
1: De butanito. Qué bonito el naranja, ¿no? El naranja y todos ondeando esas banderas propiamente de España,
0: El naranja del tapón de la botella de aguarrás.
1: Aguarrás crianza,
0: que sus majestades nos...
3: No puedo decir más de tres palabras seguidas sin toser. O no sé si es que estoy demasiado tiempo callado y al volver a... Voy a estar hablando por aquí.
0: Sí, usted haga de su capa un sayo una vez más y...
1: Decía que qué bonito, ha ganado al final...
3: Armstrong,
1: ¿no? Qué curioso.
3: El padre vuelve a significar lo que es la escena internacional, ¿no? El padre estadounidense con sus hijos que le siguen, y donde vaya, españoles.
1: Sí,
3: pero
1: yo
3: al
1: creo...
3: final siempre pues dándole.
1: Hombre, si no gana un español, que es lo que debiera ganar, antes de que gane un francés,
0: un bielorruso,
1: que gane un bielorruso, por Dios, ¿cómo va a ganar un bielorruso algo, hombre, por Dios? Eso sería ya inadmisible. Menos mal que el ciclismo es un deporte en el que, por ejemplo, no hay negros, ¿no? Porque los negros no saben andar en bicicleta.
3: Pero se lo han prohibido.
0: Aparte, biológicamente, el ser negro... No puede concentrarse en pedalear y mirar hacia adelante a la vez.
1: Porque se manda más sangre al tercer miembro, ¿no? Que sería el pene. Entonces no va tanta sangre a lo que son las piernas y no puede mover un desarrollo, por ejemplo, de un 52-17, ¿no?
0: Los negros todos sabemos que corren muy bien, pero sobre una bici o natación no son capaces.
3: No pueden torear.
0: Tampoco.
1: Pero eso es, no pueden, por una cuestión genética o porque van por ley.
0: Por ley.
3: Toreo es nuestro y
1: nosotros decidimos quién torea, ¿no? Y bueno, tuvimos un torneo japonés, yo creo, en algún programa de esta radio.
3: Sí, porque
1: por los acuerdos, ¿no? Que hay
3: con, y da dinero, pero
1: con Toshiba.
0: No, y además en los países subsaharianos está prohibido.
1: Toshiba
0: ya ha tosido.
1: ¿Qué tosivo?
0: Decía que en los países subsaharianos está penado con la pena capital, la pena de muerte, si pillan a cualquier ciudadano negroide practicando el arte del toreo.
1: Pues está muy bien. ¿Qué decía? Que Armstrong, ¿no? ¿Qué ejemplo, ¿no? Armstrong para...
0: ¿Qué hombre? Porque parece mentira que no siendo español sea un hombre capaz de tantas gestas y de
3: superarse.
0: Y de vencer a la adversidad
1: una vez
0: tantas veces.
1: Y otra vez, ¿no?
3: Un montón de veces.
1: Bueno, que el inicio de Armstrong también es muy...
3: Sí, No cabe la menor duda,
1: es
3: muy iniciático, ¿no?
1: Muy de... Son unos comienzos en los que si hubiera seguido así no hubiera podido andar bici, ¿no?
0: Cierto es, porque hay que recordar que Armstrong nació negro.
1: Negro y trompetista.
0: Así es.
1: Negro y trompetista, y estuvo por ahí pues...
0: durante años, y llegó a alcanzar bastante renombre como trompetista de color.
1: De color negro.
0: Pero bueno, luego por un accidente que tuvo, tuvo que realizarse una serie de injertos.
1: Sí, por la misma enfermedad que tiene Miguel Jackson, ¿no?
0: Una serie de injertos de piel que le hicieron adquirir la tonalidad rosácea propia de la raza superior. Y entonces pues tuvo que abandonar la carrera musical y entró de lleno en la carrera aeroespacial.
1: Aeroespacial, ¿no?
0: Aeroespacial hasta que en el año 69, creo recordar, un 20 de julio del 69
1: concretamente. Seguimos innovando en la forma de hacer radio. Un 20 de julio del 69, ¿no? O es curioso, o...
0: Pues así llegó a alcanzar la luna.
3: Un poco Jesús Quintero con visitas.
1: Y su cuñado. Pues es que tenía usted que fumarse un paquete en cada entrevista para hacer ese... Y que esto esté lleno de humo con algún productor de humo de los que
0: no, pero eso
1: utilizan
0: se puede
1: Obús o Barón Rojo,
0: no se puede
1: o los suaves. Porque los suaves han sido, yo creo, unos...
3: De los que más humo
1: han sacado, ¿no? En sus conciertos, ¿no? Decíamos, Armstrong, ¿no? El 20 de julio, este actual ciclista...
3: Anteriormente trompetista.
0: Pisó la luna por primera vez.
3: Y estamos en aniversario.
0: Junto con Aldrin. Ayer fue el aniversario. Es un hombre que bueno, ha llegado a las más altas cotas en todo lo que se ha propuesto. Porque luego todos sabemos que padeció un cáncer genital.
3: Padujo
0: es la forma correcta verbal. Padujo un cáncer ovogenital que le mantuvo pues con un mocasín en el otro lado, como se suele decir. Y consiguió vencerlo aún así, consiguió llevarse 4 tours.
1: En una lucha además en esgrima, ¿no?
3: Creo que lo venció a Florete.
1: Concretamente contra el cáncer, ¿no? Excepcional.
0: Sí, con un parcial de 2-0 y 3-1. Y al final ganó por estocada.
1: Con muerte súbita, ¿no? Con break point, ¿no? Que se dice.
0: Ganó al cáncer por muerte súbita.
1: Curioso, muerte súbita, break point. Es
0: un poco como en España cuando se traducen las películas americanas, que también...
3: Como que el...
0: Traducción libre, se llama.
3: Por ejemplo, Teenage Wolf.
1: Teenage Wolf. Que se tradujo...
3: De pelo en pecho.
1: Tradujo, traducción.
0: Que luego se hizo una serie de televisión también con un presupuesto miliardario en efectos especiales. En la que
1: pues decíamos, y luego después
0: mezclaban escenas de un perro callejero con el protagonista para dar lugar a las escenas de transformación, el lobo.
3: Bien, un recurso
1: que se utiliza mucho, ¿no?
0: Utilizado toda la vida.
1: Con Core,
0: de hecho, así se hizo. Sí, el famoso Chewbacca de la saga de la Gran Galaxia se hizo con Corel y un perro muerto. Así es.
1: ¿Pero muerto ya de inicio o que murió durante el rodaje?
0: Estaba muerto y en avanzado estado de descomposición, pero el pelaje era útil todavía.
1: Decíamos que después, ¿no?, de ganar a Florete...
3: A la muerte.
1: A la muerte, pues...
0: Por muerte súbita.
1: Se hace... ciclista.
0: Ya era ciclista. Porque una de las... Este hombre se aficionó al ciclismo en las pruebas de adaptación a la gravedad cero, antes de subir a la luna, en la que una de las pruebas, uno de los entrenamientos tipo, digamos, estandarizados por la NASA son los 1000 kilómetros en bici.
1: Los mil kilómetros
0: en bici.
3: Sin mearse
0: encima. Que es una...
3: Luego se ha pensado que pudo provocarle ese cáncer, ¿no? Meado.
0: La urea.
1: Ese cangrejo, ¿no? Porque también se podría decir cangrejo.
0: O chancro.
1: ¿No?
0: Chancro. Es conocido como un chancro en los
1: huevos.
0: Chancro
1: o cangrejo, que es también el nombre que habría que darle a la enfermedad, ¿no? Desde nuestra óptica, pues española, dentro de la moderación, en efecto.
0: Y como crítica política.
1: Como crítica siempre. Política, por supuesto. Decíamos el Tour, ¿no? Qué bonito el deporte, el mar, la familia real, los payasos de la tele.
0: Un partido de vóley playa que sigue...
3: Milito, que significa su piedra, ¿no?
0: Sí, sí, en latín. Delitos, piedra.
3: Delitos.
0: Delitos y faltas.
1: Litosfera. Pues, qué bien.
0: Litosfera, que significa balón de fútbol duro.
1: De se ha inflado hasta... Como jugaban los aztecas, ¿no?
3: Y el Zaramaga.
0: El Zaramaga. Es que el Zaramaga nunca ha jugado fútbol, ha seguido jugando ese juego milenario.
1: ¿Zaramaga cuándo empezó a jugar con balón de digamos, de cuero?
0: Ayer.
1: Esta temporada, ¿no? Esta temporada.
3: Jugaban como en Inglaterra, con ese entre barrios que tenían que llevar.
0: Interbarrios.
3: Tenían que llevar un balón de trapo hasta otro barrio y miles de personas a caballo. Un poco como el palio también, ¿no? De
1: la enfermedad.
3: No, ese es la polio. No, el palio
0: en Siena.
3: Siena.
0: Es un deporte...
3: Es que me quería sienar, pero no...
0: Un deporte ancestral que se sigue practicando en Siena, en el que pero cada barrio...
1: En bajo palio.
0: No, el palio es el trofeo que se lleva el barrio.
3: Yo
0: que...
3: soy de los últimos.
1: El palio no era el calcio también. El calcio es lo que lleva... Lo tiene
0: y el Petit Suisse. Petit
1: Suisse.
0: Tiene mucho calcio.
3: Y el Pichicua. De nuevo Pichicua.
1: Pichicua. De Lidl.
3: Ha sacado por competir un poco con el de Reina Blanca. Lidl ha sacado Pichifua.
0: Pichifua. Que es una sopa fría de espárragos.
1: Se puede untar, ¿no? Si está muy fría, se puede untar, ¿no? En las rebanadas de cualquier tipo de pan.
0: Y comprar
1: de
0: Lidl también.
1: Pichifua.
3: Algún día hablaremos de la dieta Lidl.
0: Puede llenar un carro por 5 euros. Increíble.
1: Pues decíamos que hoy tenemos un programa también lleno de...
3: Voy a ir a un carro de aguarrás.
0: Un programa lleno de aguarrás, de crianza...
1: Y de contenidos, ¿no? Sí. Una vez.
0: Y continentes.
3: Y de agua y salitre. Que, por cierto...
1: ¿Qué es del
0: video? Que, por cierto...
1: Les quería preguntar también...
0: ¿Qué quiere decir algo, oiga?
1: Quería preguntarle también sobre qué es del Bribón del Rey. Del
0: pues,
1: barco.
0: Pues ahí anda. Sí, sí, por supuesto, lo he entendido a la primera.
3: Adaptándose de queso.
1: El barco.
3: El rey.
0: El rey está ahora mismo. El Bribón del Rey está amarrado en. A la pata de un.
3: A las tragaperras. El rey. Pero bueno.
0: Que... Está amarrado en el muelle.
1: Hablamos del Bribón, ¿no? Del rey barco.
3: Sí, porque el rey que creo... los comerciantes mallorquines le regalaron un nuevo Bribón y el viejo pues lo chocó, lo quemó en un videoclip de Malú.
0: Ah, de White Snake, pensaba yo.
1: Yo había, me había venido a la mente Plasmatic, pero... Un poco sí, ¿no? Porque Malú es un poco un sincretismo, ¿no?
0: Entre Plasmatic y White Snake.
1: Pues de
3: no sé si nos está dando mucho el sol en la cabeza y...
0: Hombre, hace calor aquí, ¿eh?
1: Mucho calor, verdaderamente. Pero bueno, las vistas estamos
0: presentando. Ustedes me permiten, voy a abanicarme con este abanico diseñado por Luis Buñuel, que pertenece a la colección de abanicos de la infanta Elena. Es verdaderamente una joya de...
3: Elena Nito.
1: Decíamos que muchos contenidos, ¿no?
3: Muchos
1: contenidos tenemos en este programa. Sí.
0: Montañas de papeles de contenidos.
3: Casi nos estaba dando contenidos,
1: qué poca tela llevan últimamente los
3: miniquinis.
1: Milquiquinis.
3: Miniquinis.
1: Milito.
3: Fofito.
0: Kini. Un sincretismo entre Fofito y Kini.
1: Fofito y
3: Milito. Entre Milito y Kini es Minikini.
1: Minikini. Pues verdaderamente que...
3: ¿Y de qué buen ver está la reina?
0: Sí, está bien, sí. Tiene un pase.
1: Para todas las corridas de toros y todas las corridas que hay sobre el planeta Tierra, ¿no?
0: Sí, es curioso encontrarnos aquí, porque no somos los únicos invitados de este palacio, porque está también Bárbara Rey con sus hijos pasando aquí el verano.
1: Con los hijos del rey.
0: Con los hijos de Bárbara Rey. Y Ángel Cristo creo que está...
1: Los Cristo Rey, ¿no?
0: Está ahí, ¿no? Ángel Cristo está trabajando de jardinero en este palacio, aprovechando que su fisonomía particular le permite llegar a los brotes más bajos sin hacer apenas esfuerzo para agacharse, y le vemos por aquí trabajando muy contento y ya completamente rehabilitado de su
1: rehabilitado
0: tau.
1: Cerámica. Tenemos los sponsoristas cerámicas tau y tenemos que acabar las palabras que acaban en tau, pues prefieren que las acabemos en.
0: Sí, que curiosamente parece ser que soy el único que respeta esa.
1: Sí, ese porque contrato. Es una, usted llegó de, con, al acuerdo con su grupo de publicidad, ¿no? Aparte. Pues decía que habrá que ir con la Santoral, porque tenemos Santoral, enfermerides, recomendaciones, tenemos entrevistas con un tema además que va a sorprender a muchos, ¿no? Un tema...
3: Hiriente.
0: Sí, sí. Candente.
1: Hiriente. Hiriente y candente.
0: Al dente.
3: Hiriente Villa.
1: Hiriente Villa, que es el Hiriente pueblo que está cerca de, muy, muy cerca, y donde hay unas almendras garrapiñadas en Hiriente Villa que son.
0: Y donde hay un Lidl donde solemos ir a aprovisionarnos de comida
1: como,
0: y bebida.
1: Como Hitler, un Lidl.
0: Carismático.
1: Carismático. Pues cuando son las.
0: Cuando son las asiento, las ahora mismo.
1: Asiento, porque tenemos un asiento excepcional enfrente de lo que es el reloj. Pues vemos tres puntitos arriba, otros tres puntitos rojos.
0: Y un gusanito rojo que se mueve sin cesar. Son las... Me cortan un dedo.
1: Según el signo que nos han dado desde
0: control, son las... Me cortan un dedo.

0: santo oral.
1: Pues el vamos a leer como es costumbre y como así nos lo pide nuestra audiencia nacional, el santo oral, ¿no? Que es donde un poco recordamos la figura de santos emblemáticos. Creo que qué voz me queda más excepcional los lunes, ¿no?
0: Usted es inefable. Hoy, día lunes 21 de abrulio,
1: 21 de abrulio,
0: celebramos
1: 2003,
0: celebramos a los santos Lorenzo de Brindisi, el santo Abamón, Adrián, Helio, Víctor, Práxedes, Julia, Claudio y Justo Mártires, Arbogasto, obispo, Domnino, Ignacio, Crimoaldo, Gondulfo, confesores en la fe, Zótico, obispo, Reinilda, virgen, Juan, mártir y Daniel, profeta.
1: Pues qué bonito, ¿no? ¿Cuántos santos hay cada día, ¿no? Porque hay veces que solo se recuerda a los más importantes, ¿no?
0: Al santo principal.
1: A los santos que están... los VIPs, ¿no? Sí, los santos VIPs.
0: Los santos de la sala VIP.
1: Los santos de la sala VIP. Pero ¿cuánto santo hay, ¿no? Que si no fuera por nosotros, pues ni la COPE, esa cadena que amiga, evidentemente, no habla nunca de tantos santos, siempre leen menos. Y yo creo que teniendo el taco calendario del corazón de
2: que
1: de
2: todo
1: Jesús,
2: el mundo se lleva en el bolsillo, además.
1: Su edición de bolsillo es excepcional. Pues hay un montón de santos que siempre pasan desapercibidos, ¿no? Y que hay que darles una importancia, ¿no? Porque si fueron santos, será por algo, digo yo, ¿no? Será por algo, algo importante habrán hecho, ¿no? Es como recordar al ejecutivo Aznar solo por la figura de Aznar. Porque verdaderamente el ejecutivo Aznar tiene también gente detrás de gran valía, ¿no? Pues como...
2: Y que son, además, como son pilares
1: y como Acebes, ¿no?
2: Pilares de un proyecto, y ya lo ha dicho Jaime Mayor Oreja. Sucesor será porque será sucesor del proyecto, ¿no? Don José María, ¿no? No porque él tenga un proyecto propio que vaya a liderar. Aflojes a la gorra un poco.
1: Es que estaba congestionando la parte neuronal y no he comprendido bien que Aznar es el proyecto.
2: El partido tiene un proyecto.
1: O sea,
0: Aznar es un proyecto.
2: Aparte de su padre, supongo que sería un proyecto.
1: Gracias a Dios que su padre tuvo ese proyecto de hijo, ¿no?
2: O una sorpresa, ¿no?
0: Un Kinder sorpresa.
1: Un Kinder sorpresa. Sí, Aznar podía ser...
0: Podía aparecer dentro de un Kinder sorpresa.
1: Kinder sorpresa, porque es una sorpresa para todos los españoles, gratamente.
0: Se ha sorprendido un huevo.
1: Se ha sorprendido
0: la
1: un huevo y lo sigue, tocando los huevos a quien tiene que tocarlos, ¿no? Qué duda cabe. Pero decíamos, santos, qué santoral. Que he oído a muchos, a Bamón, a Helio, ¿no?
0: Helio, sí.
1: El de la mermelada.
0: Inventor,
1: ¿no?
0: De las confituras.
2: De espinacas.
1: Confituras de espinacas y también creador
0: de las espinacas.
1: Inflador de globos.
0: Es el primer inflador.
2: De espinacas.
0: Luego hablaremos de las espinacas, no se ponga usted nervioso con las espinacas.
2: Pero realmente infló una espinaca. Espinaca. Hay una leyenda que habla sobre la espinaca inflada de Helio.
0: Pero es el patrón del oficio de inflador. Que en verano suele aparecer por las calles de nuestros pueblos y ciudades.
1: Ese personaje
2: gitano.
0: Ese personaje mítico que es el inflador que nadie conoce.
2: A los niños.
0: Y suele inflar los pechos de las mujeres en verano. Y al que todo el mundo busca, pero nadie encuentra.
1: Sí, porque en España se ha llevado más lo de inflar pechos, ¿no? La silicona es un invento de otras culturas, ¿no?
2: Es cierto que en verano a todas las mujeres de repente se les protuberan, ¿no?
0: Es un efecto de dilatación, igual que ocurre con los puentes y las estructuras metálicas.
2: ¿Y el parqué? Que está vivo.
0: Menos el Sintasol, que es el producto español para evitar precisamente las dilataciones del parqué. Pero ya que usted ha mencionado las espinacas, permítanme
1: no sé, yo no recuerdo que haya salido aquí.
0: Permítame que les dé un breve apunte sobre el origen de las espinacas. Sí, sí. Es algo que siempre. Es curioso porque siempre me viene a la cabeza las espinacas y la historia de España. En todo momento. Creo que siempre tengo presente las espinacas. Las
1: como
0: espinacas
1: Popeye,
0: que son,
1: ¿no? Como Popeye.
0: Que son de origen persa, por si ustedes no lo sabían. Las introdujeron en España los árabes en el siglo X, más o menos.
1: ¿Dónde las introdujeron? Pues como se pasa la droga.
0: Exactamente,
1: por ejemplo, por el estrecho. Anual.
0: No, por el estrecho.
1: Por el estrecho.
0: Y su consumo realmente no se generalizó hasta el siglo XVIII, en el que estuvieron de moda y se cultivaban
1: que más
0: hasta
1: 17.
0: No.
2: Yo habría jurado que estuvieron de moda en el 17.
1: En el 17, que fue más del 17, o sea, es del 18.
0: El apogeo fue en el 18.
1: Los apogeos, también es el cuerpo especial de la Policía Nacional, los apogeos. Que entran en las casas enfrente de las de los terroristas.
0: Porque en las auténticas entran los hipogeos, que entran por debajo.
1: Decía usted, las 10 variedades.
0: Sí. 10 variedades se llegaron a cultivar. ¿Qué más se puede decir? Pues es una planta que se adapta muy bien a climas tropicales, pero resiste el frío también, un poco como nosotros, ¿no? Que nos adaptamos muy bien a los climas tropicales, pero si hay que resistir el frío, se resiste. Por eso es un cultivo muy extendido y muy popular en todas las provincias españolas, ¿no? Un poco.
1: Espinaca.
0: España es...
2: Españacas.
0: Tendrían que llamarse. Realmente las
1: españacas.
0: Las españacas. Podemos decir también que acompañando al garbanzo fue el plato preferido en los días de abstinencia. Lo que explica su rango en la cocina cuaresmal.
1: Es un rango de... No, como la de localia, pero...
0: Tiene un rango de teniente coronel en la cocina cuaresmal. Y el personaje de Popeye, héroe de una serie de dibujos animados, mitificó este alimento e hizo que lo asociemos con un aumento del vigor y de la fuerza muy superior a lo que realmente se puede esperar.
1: ¿Eso
0: de
1: es
0: él.
1: Realmente cierto?
0: No, es una leyenda
2: popeyesca, ¿no?
0: Popeyesca.
1: Una leyenda popeyesca.
0: Es una epopeye, más bien.
1: Una epopeye. Curioso las espinacas, ¿no?
2: Sabéis un montón de cosas sobre las espinacas, ¿eh?
1: Uh-huh. ¿Te has escrito algún libro?
0: Podría estar...
1: Sí, recuerdo,
0: es una,
1: ¿no?
0: Es una tesis. Luego la publicó la Universidad Complutense de Madrid, la publicó como libro, pero en realidad era una tesis que hice una vez licenciado ya, pero por...
1: De Pluto, ¿no? Que inaugurada por Pluto. El perro.
0: Inaugurada con Pluto.
1: Con Pluto, claro. Por eso es Complutense.
0: Podemos decir que el contenido real de hierro de las espinacas...
2: Lo podemos decir porque estamos en democracia.
0: Es de solo 2,6 gramos. 2,6 miligramos, perdón. El contenido real de hierro que tienen las
1: ¿cuánto
0: espinacas...
1: ¿Cuánto está el gramo de espinaca?
0: Pues a Milky.
2: Bien pasado.
0: A Milky bien pasado. Y poco más.
1: Poco más querría remarcar ahora.
0: Sí, es un alimento muy recomendado en casos de anemia... Y en la alimentación infantil.
1: Y juvenil.
0: Juvenil.
2: Del corte inglés.
0: No, de Lidl.
1: Las decir españacas,
0: que
1: ¿no?
0: En Lidl se conocen Lidl, como españacas.
1: Españacas.
0: Es un producto ya que tuvieron problemas con el nombre espinacas.
2: Que no eran.
0: Porque no, realmente las de Lidl no son espinacas, es un poliuretano expandido, pintado de verde. Y
1: azul,
0: por eso,
1: algunas veces de azul.
0: Es azul y por eso adoptaron el nombre de españacas.
1: Españacas.
0: Pero desde aquí recomendamos vivamente que se sustituya porque el valor energético de las españacas es infinitamente superior al de las espinacas reales.
1: La espinaca normal, claro, es un nombre que lo tiene ya patentado Coca-Cola, ¿no? Coca-Cola se ha dedicado a patentar muchos nombres por ahí que ahora no pueden ser utilizados. Pero bueno, se recomienda aquí, desde aquí, recomendamos, y usted...
0: Por supuesto.
1: Pues más concretamente, la españaca.
0: La españaca como producto nacional y de un alto valor calorífico y energético.
1: Pues muy interesante. No hemos hablado mucho de los santos, no sé si...
0: Porque
1: he visto a Arbogasto y a Gandulfo, ¿no? Gandulfo también fue un... Importante, ¿no?
2: Rey de los militos.
0: Pero era Gandulfo.
1: Gandulfo, el rey de los militos.
2: No confundir con Gandulfo.
0: Gandulfo era fue el patrón de la gente que se dedicaba a no hacer nada todo el día.
1: Que luego se le aplicó la ley de vagos y maleantes.
0: Eso es.
1: Y gandulfos.
0: Y gandulfos.
1: Ley de vagos, maleantes y gandulfos.
2: Y Gondulfo fue el rey de los militos.
1: Rey de los militos.
2: Pueblo puntero.
1: ¿Cuánto tiempo? Bueno, no mucho tiempo, ¿no? El
0: 104
1: el imperio,
0: años.
1: El imperio Gondulfo, pues gondulfista fue. O...
0: No, Gondulfo militista.
1: Gondulfo militista.
2: Pues la época dorada del Imperio Medio, estamos hablando de 2000 años antes de Egipto, ¿no? Más o menos.
0: Antes de Hitler. Porque nosotros vamos a introducir a partir del nuevo calendario germano que empezará a contar los años a partir del nacimiento de Hitler.
2: 1898-89.
0: Entonces, a partir de esa fecha, pues lo anterior podemos considerar un poco la prehistoria pregermánica.
1: Pregermánica.
0: Entonces estaríamos hablando de unos...
1: El pregermanismo.
0: De casi 4.000 años antes de Hitler, ¿no? En el Imperio de los Militos. Pero no, siga. Abunde en detalles sobre el imperio.
1: Abundio.
2: Pues era un imperio que básicamente fue conocido por una inquietud...
1: Desmesurada.
2: Desmesurada de creación de...
1: Porla sería más. Una inquietud desmesurada por la creación.
2: Por la creación de mega croquetas de arena en el desierto. Y fue un poco, de ahí la erosión creó las... Hay una tesis que dice que había tres megacroquetas, que eran las de Kefren, Micerinos y Keops, y que con la erosión se convirtieron en pirámides perfectas. Porque en Egipto, no sé si no sé si lo saben ustedes.
1: Sí, nosotros sí.
2: Sí, me refiero a
1: mi muñeca, no.
2: El sople,
1: que me estabas mirando,
2: el sople del viento.
1: En mi cama, pues no me...
0: El sople del viento.
2: El sople del viento es matemáticamente regular.
1: Erosonia, ¿no? Erosonia lo que...
0: Erosonia de Gran Hermano.
2: Hay cuatro vientos al día.
1: ¿Y cuatro vientos?
2: En diferentes sentidos y en dos direcciones. Y dos direcciones perpendiculares que han creado las paredes perfectas de las pirámides que originariamente eran
0: croquetas de arena.
2: Litocroquetas.
0: Litocroquetas.
1: Claro, porque antes se gustaba mucho de hacer, ¿no? Porque también lo de...
2: No sabían esto. No, empezaron empujando arena.
0: De hecho, el escarabajo, que es un símbolo preeminente en Egipto, proviene de la cultura de los militos.
1: Escarabajo croquetense.
0: Que eran los escarabajos croquetenses.
2: Creta era una de las provincias de la cultura croquetense.

0: Hay dos tendencias dentro de la investigación española sobre el conjunto monolítico.
1: Sí, uno es el de falda plisada, uno es el garranglán.
0: Uno es el que dice que son tronquitos de merluza que simbolizan algo, pero no saben qué. Y otros son los que directamente
1: que no saben qué,
0: dicen que es un potorro. Está, digamos, la teoría potorística y la teoría tronquística.
1: Mega chocho.
0: Sí. Y nosotros, pues, ¿qué quieren que le...
1: Nosotros creemos
0: que es un... Que es un ano. Un ano gigante, dilatado.
2: Los
0: pero
2: uranos.
0: Lo que no sabemos si es como orificio de entrada
2: o de salida. Los que batallaron con los militos.
1: Los uranos.
2: Unanos.
1: Sí,
2: comandados por Unánimo, el grande.
1: Unánimo, el grande.
2: Batallaron con los militos y bueno, fue un poco el...
1: Los militos de Gondulfo.
2: Los militos de Gondulfo. Y fue un poco el fin de la era cocretística.
1: Fue una de las eras pues más importante. ¿Qué bien estás?
2: Era la E.
1: Perdón.
2: Digo que era la E.
0: Digo.
1: Pues qué interesante, ¿no? Estos datos que surgen así de repente, ¿no? Y que yo creo que habrá mucha gente que se habrá
2: dormido.
1: Y que
0: se habrá pasado una tesis. A la COPE.
1: O gente que está haciendo, que hace dormida, o totalmente ebria, también páginas web y que manda
0: fotos personalizadas de gente escribiendo. Es una enfermedad.
1: Que está usted estudiándola, ¿no? Sí, últimamente mucho.
2: Se lo voy a enviar. Se lo voy a enviar porque he recibido. Viene del señor Kelly de la BBC.
0: Además por el reloj del servidor parece ser que fue instantes antes de acabar con su vida.
2: De que le suicidaran
1: con su vida. Pues ciertamente, podríamos seguir con las enfermérides, ¿no? ¿Qué les parece? Igual, o con sintonía, o mantenemos... Bueno, vamos a poner la sintonía
0: todo lo contrario, ahora que son las asiento y gusano rojo moviéndose.
1: Vamos a ir con las enfermerides.

0: Unos enfermeros desde el día 21 de abril de 2003, de lunes, vienen también repletitas, ¿no? Repletitas.
1: Porque... Repletitas de datos históricos del máximo interés.
0: Que serán tratados con la seriedad pues,
1: y el rigor que merece.
0: Que marca este programa, en efecto.
1: Tal día como hoy, 21 de abril de 2003, en el año 1535, se da la conquista de Túnez por la expedición armada que organizó Carlos I de España y capitaneó Práxedes Mateo Sagasta, estadista español.
0: Túnez, de donde son los tunos, ¿no? Uh-huh. El traje de los tunos.
1: El traje típico de Túnez.
0: De Túnez, ¿no? Donde es originario, pues está este grupo de gente. Que va alegrando a las mozas
2: con sus canciones. Liderados por Atila.
1: Atila el Tuno,
2: el rey de los tunos.
0: El rey de los tunos y con estas estas canciones de clavelitos que embelesan a las mozas, ¿no? Por las calles.
1: Sí, yo creo que a quién no gustan los tunos.
0: Hay que ser un presente, yo creo, para que a alguien no le guste.
1: Y nos roban una sonrisa a los hombres mayores que les vemos abanderando esa lozanía propia de la edad en la que se estudia en la universidad.
0: Perfecto.
1: Esos jóvenes tunos.
2: De 40 y pocos.
1: De 40 y pocos.
0: Para no ser ministros de interior,
1: cargos y de barbas.
0: Ministros de exteriores y van a tener unos grandes cargos, ¿no? Creo que en Vitoria más también se quería hacer una tuna femenina. Que. Pues que a mí me parece que la mujer también tiene que estar en...
1: La mujer tiene derecho a cantar a las mujeres también. Y además yo estoy convencido que las mallas les quedarán bastante mejor. Porque de hecho... Me...

Chibka, Copa Imperial o Silis Araucana. Tierno y sangriento fue, pero en la empuñadura de su arma de cristal humedecido, las iniciales de la tierra estaban escritas. Nadie pudo recordarlas después. El viento las olvidó, el idioma del agua fue enterrado. Las claves se perdieron o se inundaron de silencio o sangre. No se perdió la vida, hermanos pastorales. Pero como una rosa salvaje, cayó una gota roja en la espesura.

0: Desde el barrio de Boedo y para el mundo estábamos escuchando Bestia Bebé con su canción Omar, que da inicio a su primer álbum de el mismo nombre. Cuatro amigos haciendo canciones que hablan sobre la amistad, el barrio, el fútbol en todas sus dimensiones, los autos y el amor. Con guitarra y voces al frente, la banda siguió la escuela de grupos como Guided by Voices, Weezer, Pavement, Sonic Youth, pero también mezcla influencias heavies y punks como Ramones, Mal Momento, Alma Fuerte y Metallica. Estamos dando inicio a este especial de indie latinoamericano en Dando la Lata, aquí en la 107.4, a la Baby y Ratia.
1: No pensamos.

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1: Dentro del indie latinoamericano, en América Latina, donde la historia se escribe con interrupciones, crisis y comienzos, la independencia no es una pose estética, sino una condición material. Hacer música al margen implica inventar caminos donde no los hay, grabar con lo que se tiene, tocar donde se pueda, circular por redes invisibles que se sostienen más por afecto que por infraestructura. De ahí que esta música no solo suena distinta, sino que también se construye de otra manera. No responde a la lógica de la abundancia, sino a la de la invención. Quizás por eso suena así, imperfecta, cercana, humana. Las guitarras no siempre están afinadas con precisión quirúrgica. Las voces parecen dudar antes de afirmarse. Las canciones avanzan como si estuvieran descubriendo su forma en el mismo momento en que ocurren. Pero en esa fragilidad hay una verdad difícil de encontrar en otros espacios más pulidos. Aquí no hay distancia entre quien canta y lo que se canta. Todo sucede en un mismo plano, el de la experiencia inmediata. Y para continuar con esto, te voy a dejar con Renault Fuego de Las Ligas Menores, canción que parte su primer álbum. Te dejo entonces con Renault Fuego de Las Ligas Menores en esto que es Tandro Látame, la 107.4, a la Bedi y Ratia.

Estábamos escuchando las Ligas Menores con su canción Renault Fuego. Las Ligas Menores era una banda oriunda del barrio porteño de Caballito que comenzó a andar a finales del 2011. En febrero del 2012 lanzaron su primer EP llamado El Disco Suplente. El material fue producido por Tomás Quintanz de Bestia Bebé y publicado para libre descarga en Laptra Discos. El primer álbum de las Ligas Menores llegó en 2014 tras un adelanto de dos canciones. Las Ligas Menores se editó en junio de ese año con 13 temas, también para libre descarga en Bandcamp y en la web de sello Laptra, también tocando en Chile. Estamos en este especial de Indie Latinoamericano, en esto que es Dándole Latam en la 107.4 a la Beri y Ratia.

Las ciudades latinoamericanas atraviesan estas canciones que vamos a escuchar como un murmullo constante. Calles largas, colectivos nocturnos, departamentos pequeños, veranos que no terminan de irse. No son escenarios grandilocuentes, sino paisajes cotidianos donde lo mínimo adquiere espesor. Una conversación interrumpida, un vínculo que se desarma, el paso del tiempo en detalles casi imperceptibles. La épica, si existe, está en sobrevivir a lo diario sin dejar de sentir. Al mismo tiempo, hay espacio para la ligereza, para el gesto despreocupado, para el juego. No todo es introspección. También hay ironía, humor, cierta desprolijidad deliberada que funciona como rechazo a la solemnidad. Como si la música dijera, no hace falta tomarse demasiado en serio para decir algo verdadero. En esa tensión entre lo íntimo y lo lúdico, se construye una identidad que escapa a definiciones rígidas. Vamos a continuar este especial de indie latinoamericano en Dando la Lata y vamos a escuchar la canción Templo de la banda Las Olas, directamente desde Santiago de Chile. Esto es Templo en Dando la Lata. Las Olas, 107.4 a la Bedi y Ratia.

Estábamos escuchando a las Solas Noise Pop, banda oriunda de Santiago de Chile, con su canción Templo, de su segundo trabajo Perdidos en el Ruido, editado por el sello Fisura el año 2024. Las Solas Noise Pop son un grupo como los que nos gustan, lo suficientemente innovadores dentro de sus propias imposiciones romanticistas. Es una banda que no cautiva a la primera, pues es necesario romper una coraza de disonancia que los protege del imperio del oído fácil. Quien traspase esa barrera puede quedarse un buen rato deleitándose con su mundo. Junto con hacer música acelerada, ruidosa y melódica, disfrutan de los objetos que propician sus propios intereses culturales. Discos, libros, fanzines, obras gráficas son parte del camino semántico que podríamos catalogar como un heredero de una ética y un sonido indie punk de una vieja escuela. La banda liderada por Camila Falcucci eran Las Solas, aquí en Dando la Lata. En el indie latinoamericano también hay una forma particular de melancolía, pero no como un peso inmóvil, sino como una corriente que empuja, no paraliza, acompaña. Es una nostalgia que no mira solo hacia atrás, sino que se filtra en el presente, como si todo estuviera ocurriendo por segunda vez. En ese pliegue temporal, las canciones se encuentran en su lugar, ni completamente ancladas en el pasado, ni del todo entregadas al futuro.

La tecnología inevitablemente atraviesa este paisaje. Plataformas digitales, algoritmos, circulación global. La música que antes se movía en circuitos casi secretos, ahora puede viajar sin fricción. Pero ese movimiento no está exento de contradicciones. Lo que gana en alcance puede perder en singularidad. Lo que se vuelve visible también corre el riesgo de volverse uniforme. Y sin embargo, algo persiste. Una voluntad de no ser completamente absorbido, de mantener una zona propia, aunque sea pequeña. En este sentido, el indie latinoamericano funciona como un territorio en disputa, no solo entre lo independiente y lo industrial, sino entre distintas formas de entender la creación. ¿Es posible crecer sin diluirse? ¿Se puede llegar más lejos sin dejar de pertenecer a ese origen precario? Las respuestas no son únicas, y quizás ahí radique su riqueza, en la diversidad de caminos, en la ausencia de una narrativa dominante. Vamos entonces con Ácido, de la banda santiaguina también, Perro Gatos, amigos personales, en este especial de indie latinoamericano en Dando la Lata, 107.4, a la Bedi y Ratia. Te dejo con Ácido, de Perro Gato.

0: Estábamos escuchando la canción Ácido de la banda chilena Perro Gato, amigos personales. Probablemente, quién sabe, los tendremos más temprano que tarde aquí en Dando la Latam. Este quinteto de Santiago de Chile abarca sonoridades emotivas y nostálgicas, cercanas tanto al surf pop como al twee pop. Este último siendo un estilo de música caracterizado por una estética dulce y con un sabor a chicle de fresa, que se combina con una actitud pan rock, generando canciones cortas y suaves que exploran letras de un amor nostálgico y joven. Además, Perro Gato entrega melodías pegadizas, juguetonas y melosas, con coros de esos que se te quedan pegados y repites una y otra vez. No es raro encontrar elementos de series de la infancia y referencias culturales dentro de sus canciones. En 2018 llegó a las plataformas con su EP debut Perro Gato, que con 6 canciones nostálgicas los lanzó al mundo. Estábamos escuchando Ácido de este primer trabajo de la banda chilena Perro Gato, aquí en Dándole Lata en la 107.4 a la Beri y Ratia.
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0: Dentro de la escena indie latinoamericana tenemos que comprender que no todo es como en otros lugares. Aquí hay una esencia única. El sincretismo cultural es totalmente palpable. Tal vez eso sea lo más radical. En un contexto que constantemente exige resultados, cifras, validación externa, esta música se permite existir sin pedir permiso. No porque ignore esas lógicas, sino porque decide no someterse del todo a ellas. En su escala reducida, en su economía de medios, en su fragilidad asumida, se abre un espacio donde todavía es posible decir algo propio. El indie latinoamericano no grita, no necesita hacerlo. Su fuerza está en la persistencia, en la repetición suave, en la acumulación de pequeñas verdades. Es una música que no busca ocupar el centro, pero que sin embargo termina dibujando un mapa alternativo. Un mapa hecho de voces bajas, de ruido amable, de silencios que también dicen. Te dejo entonces con Noche Azul de la banda Tigre Uli en esto que es Dándole a Latam, en este especial de indie latinoamericano en la 107.4 a la Bedi y Ratia. Te dejo entonces con Noche Azul de Tigre Uli.

Estábamos escuchando a la banda argentina Tigre Uli, banda que nace después de la separación de las ligas menores, banda que escuchábamos al inicio de este programa. Hay algo en el indie latinoamericano que no se puede domesticar, no responde del todo a la industria ni al mercado, ni siquiera a las modas que van y vienen como estaciones ajenas. Es un pulso subterráneo, una forma de decir estamos acá, desde habitaciones pequeñas, desde sellos autogestionados, desde ciudades que no siempre figuran en los mapas del consumo cultural global. Es ruido, pero también es ternura. Es precariedad convertida en estética. Es identidad. Este programa se sumerge en ese mapa emocional y sonoro que se extiende desde el Cono Sur hasta México, por ejemplo, donde guitarras con chorus, voces casi tímidas y letras que parecen escritas en servilletas de bar, construyen un lenguaje propio. Porque el indie latinoamericano no es solo un género, es una forma de habitar el mundo. Y bajo esa misma lógica vamos a escuchar una banda que ya sonó en la entrevista con nuestros amigos de Gemelo Parásito. Directamente de Santiago de Chile vamos a escuchar Rena en el siglo 40 con su canción Cinto Espacio Temporal. Ambos nombres referencias al cómic de Mampato, escrito por Temo Lobos, este dibujante chileno. Te dejo entonces con Cinto Espacio Temporal, canción que abre su primer trabajo del mismo nombre. Cinto Espacio Temporal por la banda Rena en el siglo 40 en esto que es Dando la Lata en la 107.4 a la Bedi y Ratia. Cinto Espacio Temporal, Rena en el siglo 40.

Estábamos escuchando la hermosa canción Cinto Espacio Temporal en manos de Rehén en el siglo 40, banda reciente que solamente surgió el año pasado y que ya agendaba bastantes conciertos en la escena santiaguina en Chile y que además tuvimos a su cantante entrevistándolo aquí en Dándole Lata en la 107.4, aquí en Alavedi Ratia. Estamos con el especial de Indie Latinoamericano. En un continente donde todo parece estar en constante tensión, la economía, la política, la memoria, crear desde la independencia es una forma de reconfigurar el tiempo. Aquí no hay prisa por llegar ni una meta claramente definida. Hay, en cambio, una continuidad hecha de intentos, de errores, de aprendizajes que no siempre se ven, pero que quedan impregnados en cada sonido. Cada canción es un proceso más que un resultado. Se trata de una música que no le teme a la imperfección. La abraza, la convierte en lenguaje. En lugar de ocultar las costuras, las deja a la vista, como recordatorio de lo que se escucha fue hecho por manos concretas, en espacios concretos, bajo condiciones que rara vez son ideales. Esa cercanía genera una complicidad particular. Quien no escucha no es un espectador distante, sino parte de un mismo gesto. Y para continuar con este especial, nos vamos hacia el norte de Latinoamérica, hacia el límite con el imperio, nos vamos hacia México y vamos a escuchar a esta banda un poco más surfera, un poco más bailable. Vamos a escuchar a Sido, de la banda mexicana Los Blenders, en esto que es Dando la Lata. En la 107.4 te dejo con Los Blenders y su canción Ha Sido. A la Vedi Ratia, Dando la Lata.

Estamos escuchando la banda mexicana Los Blenders. Con más de 10 años de trayectoria, la banda mexicana Los Blenders ha demostrado ser una de las más representativas e influyentes de la nueva generación mexicana de música indie. Su LP debut, Chavos Bien, del 2015, se estrenó en la disquera española Tigre Disc, siendo la primera banda mexicana en formar parte del sello y de manera independiente en México y los Estados Unidos. El disco obtuvo un gran recibimiento por parte de los medios y el público hispano, llevando al grupo a ser la imagen de la campaña Descubre tu Música de la cervecería Corona, junto a personajes de la talla de Residente y William. ¿Tontos?

Las letras muchas veces del indie latinoamericano parecen surgir de la observación minuciosa de lo cotidiano. No hay grandes declaraciones, sino fragmentos. Una frase que quedó flotando, un recuerdo que vuelve sin aviso, una sensación difícil de nombrar. Escribir desde ahí implica aceptar que la experiencia no siempre es clara ni ordenada, que la vida, como estas canciones, avanza a trompicones, con pausas, con repeticiones, con silencios que dicen tanto como las palabras. En el indie latinoamericano también las ciudades aparecen como fondos difusos, nunca completamente definidos. No importan tanto sus nombres como sus atmósferas. El ruido lejano del tránsito, la humedad pegada a las paredes, la luz artificial se mezcla con lo colectivo, donde cada historia personal se inscribe en una trama más amplia, aunque no siempre visible. Pero no todo es introspección, también hay una energía que empuja hacia afuera, una necesidad de encuentro, tocatas improvisadas, espacios compartidos, cuerpos que se agrupan alrededor de un sentido común. Allí la música deja de ser solo expresión para convertirse en experiencia compartida. No importa tanto la perfección de la ejecución como la intensidad del momento. Vamos a escuchar entonces una banda que es proveniente de Zaragoza, sin embargo tiene integrantes latinos de Colombia y de Argentina. Vamos a escuchar Cuchillas, dedicada a la chica del whisky, vos y yo, de Cuchillas, aquí en Dandro Latam, en la 107.4 a la Bedi Irratia.

Dedicada a la chica que tiene la determinación para pedir el whisky con hielo, estábamos escuchando Vos y Yo, de la banda Cuchillas, grupo liderado por Sara Cortés, que es una identidad en el movimiento a lo largo del noise rock y el indie en castellano. En muchos rincones del mundo hemos encontrado una explosión de bandas que se dedican a explorar los límites del ruido bajo una fachada pop. Así, desde Latinoamérica, hemos conocido propuestas que se han convertido en nuestras grandes favoritas. Entre ellas, podemos encontrarnos a Cuchillas, una banda que viaja desde Europa hasta el continente latinoamericano para cautivar con sus dulces melodías distorsionadas. Cuchillas inició como un proyecto entre la vocalista Sara Cortés, el baterista colombiano, el guitarrista argentino y un baterista español. Las influencias de cada integrante las trajo este sincretismo y pudieron permitir que tengamos esta tremendísima banda sonando en Dando la Lata en la 107.4 a la Bedi y Ratia.

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1: Es a raíz de todo lo que hemos estado conversando que tal vez esta música tiene algo de tránsito, de movimiento continuo. No se fija en un lugar ni en una forma definitiva. Cambia, se transforma, se contamina de otras influencias, pero siempre conserva un núcleo reconocible, una cierta honestidad, una forma de mirar el mundo sin filtros excesivos. Escucharla implica también modificar la forma de atención. No se trata de consumir rápidamente, de pasar de una canción a otra sin detenerse. Exige una escucha más lenta, más abierta, dispuesta a evitar la ambigüedad, a aceptar que no todo se va a entender de inmediato, que hay capas que se revelan con el tiempo. En un entorno saturado de estímulos, donde todo compite por captar la atención de manera inmediata, esta música propone lo contrario, un espacio donde lo sutil todavía tiene lugar, donde lo que no se dice explícitamente puede ser tan importante como lo que se enuncia. Vamos a continuar este especial de Indie Latinoamericano, en esta hora de Indie Latinoamericano, en Dando la Lata, con la canción El Rayo, la canción que da inicio al disco Dejen Dormir de Mora y los Metegores. Esto es El Rayo aquí en Dando la Lata, 107.4 a la Bedi Irratia.

Estábamos escuchando la canción El Rayo de Mora y los Metegoles, banda fundada en La Plata, liderada por Mora Palvi. El origen del nombre Los Metegoles fue un chiste que quedó. El grupo publicó su primer EP homónimo el año 2017, seguido por los álbumes Dejen Dormir en 2019, Suerte en 2022 y Mundo Moderno el pasado 2024. Todos producidos por Aziz AC y los últimos dos coproducidos con Ramiro Sagasti. En 2024 tocaron en Uruguay y en 2025 completaron su primera gira latinoamericana con shows en México, Guatemala y Costa Rica. El bajista Joaquín Millón se incorporó en 2018 y el guitarrista Narf Álvarez partió a México, siendo reemplazado por Marco Siques en 2022. Esto era El Rayo de Mora y los Metegoles.

0: tontos.
1: Y para ir finalizando, tenemos que ir concluyendo que el indie latinoamericano no ofrece respuestas claras, no pretende hacerlo. Su potencia está en la pregunta, en la duda, en la posibilidad de abrir sentidos más que de cerrarlos. Es una música que acompaña más que dirige, que sugiere más que afirma. Y en esa cualidad casi imperceptible se vuelve necesaria, porque en medio del ruido, de la urgencia, de la sobreexposición, hay algo profundamente valioso en aquello que se mantiene al margen, que crece en silencio, que encuentra su fuerza en lo pequeño. Allí, en ese espacio mínimo pero persistente, sigue latiendo una forma distinta de hacer, de escuchar y de estar. Este fue el especial de Indie Latinoamericano en Dando la Lata, en la 107.4 de Alavedi y Ratia. Y también saludamos a nuestros amigos de Iruña en Eguski y Ratia. Te voy a dejar con la última canción, con quizás una de las bandas más representativas del movimiento indie, nacida a principios del siglo XXI, allá a inicio de los años 2000. Él mató a un policía motorizado, dirigida banda por Santiago Motorizado. Te dejo con el Mi Próximo Movimiento. Nos vemos la próxima semana. Yo soy Tinka y esto fue Dando la Lata en la 107.4 a la Bedi Ratia. Te dejo con Mi Próximo Movimiento de Él Mató a un Policía Motorizado. Nos vemos la próxima semana. Agur.

momento. Dijo que había contemplado desde allá arriba la vida humana y dijo que somos un mar de fueguitos. El mundo es eso, reveló. Un montón de gente, un mar de fueguitos. Cada persona brilla con luz propia entre todas las demás. No hay dos fuegos iguales. Hay fuegos grandes y fuegos chicos y fuegos de todos los colores. Hay gente de fuego sereno que ni se entera del viento y gente de fuego loco que llena el aire de chispas. Algunos fuegos bobos, no alumbran ni queman, pero otros arden la vida con tantas ganas que no se puede mirarlos sin parpadear, y quien se acerca se enciende.

Hola, hola, saludos, salados, besos o besos, bienvenidas, bienvenidos a Mar de Fueguitos. Una travesura muy especial la que hemos preparado el día de hoy, la última de este curso radiofónico. Dejamos atracada nuestra lata pirata en cuanto acabemos este programita y nos vamos de descanso estival. Nos retiramos junto a la mar, nos retiramos a nuestro pueblito Armincha. Eso será dentro de un ratito. Antes, último Mar de Fueguitos de esta temporada. Lo primero, agradeceros a todas, a todos los que estáis ahí del otro lado por darle sentido a esta aventura en las ondas y también, como no, pues gracias a esta casa, casita, a la 97, la Lagoeta Masaspi y Ratia, en el corazón de Bilbao, desde donde hacemos cada semana Mar de Fueguitos, y también a ese puñado, cerca de 40 emisoras comunitarias libres de todo el mundo, gracias también a ellas que le dan aire, voz a nuestro espacio. Un programa, este último de la temporada, muy artístico el que nos ha quedado, el que nos va a salir, ya lo veréis. Vamos a hablar de una exposición que se ha inaugurado hace nada, una muestra colectiva aquí en Bilbao, una sala que tiene la Fundación Bilbo Arte en la calle Uribitarte, una muestra colectiva que presenta las creaciones de la última generación de artistas residentes en esa fundación, en la Fundación Bilbo Arte, durante el curso 2025-2026. Una exposición que muestra obras producidas por esos 12 artistas beneficiarios de esa ayuda, de esa beca a la producción en la Fundación Bilbao Arte. Una de esas artistas está aquí hoy con nosotros en Mar de Fueguitos, la gaditana de Algeciras, Fátima Conesa, artista plástica, fundamentalmente pintora, grabadora, también hace instalaciones artísticas, licenciada en Bellas Artes en Sevilla, ha recibido varios premios, becas, participado tanto en exposiciones colectivas como esta de Bilbao, como en exposiciones individuales, también es docente en diferentes talleres, cursos, fundamentalmente en técnicas gráficas. Con Fátima, con esa vamos a charlar hoy aquí en Mar de Fueguitos, de arte y sobre todo, fundamentalmente, de su arte. Además, tiempo también para la poesía, un libro hoy recién premiado, El don de la tristeza, se titula, de Alfonso Bretmes, una joyita en la que el arte, lo artístico, está también muy presente. Y como no, todo con música, música también de un disco recién publicado, recién estrenado. Es el cuarto disco, 14 canciones de la argentina Natalia Docco. Natalia es de Buenos Aires, pero lleva afincada en París desde el año 2012, allí en esa ciudad, en París. Allá por el 2014 publicó su primer disco, Mucho Chino, se tituló ese trabajo. Con el segundo disco ya montó su propio sello discográfico, Casa del Árbol, se llama ese sello discográfico. El Buen Gualicho se llamó ese segundo disco. Ahora publica el cuarto trabajo también en su discográfica Casa del Árbol, el título de este disco, Hacha. En la portada del disco sale Natalia Docco a la orilla de la mar con un vestido blanco larguísimo y con una enorme hacha en la mano. Esa hacha que da título al disco es protagonista de muchas de las canciones de este disco. Cortar, romper patrones, creencias limitantes y estructuras que nos impiden la libertad personal es uno de los temas de las canciones de este disco. Un disco que es un canto a la emancipación de las mujeres. Vamos a escuchar hoy algunas de las canciones de este Hacha de Natalia Docco. Comenzamos con esta, en la que hay diferentes conjuros a distintos ángeles, vírgenes, dioses en diferentes épocas, culturas, conjuros incluso a la dueña del fuego. Juida, bicha, se titula esta canción de Natalia Docco. Zarpamos.

0: Abrimos nuestro diario de a bordo y hablamos una vez más de Gaza, de Cisjordania, de Palestina, de ese genocidio en curso en Palestina. Lo hacíamos al comienzo de esta temporada, ya por el mes de octubre, lo volvemos a hacer ahora en nuestro último programa. Las autoridades y fuerzas de seguridad israelíes han cometido crímenes de guerra y de lesa humanidad contra niños y niñas palestinos, de acuerdo con un informe que ha presentado este martes pasado la Comisión Internacional Independiente de Investigación de las Naciones Unidas sobre el territorio palestino ocupado. Es el primer informe específico sobre la situación de los niños y niñas palestinos que hacen las Naciones Unidas. Según este informe, en la franja de Gaza, las autoridades y fuerzas de seguridad israelíes son responsables de crímenes de guerra y crímenes de lesa humanidad, incluida la persecución. Y en Cisjordania, incluida Jerusalén Este, se han cometido también crímenes de guerra. El informe de casi 100 páginas pasa revista a las violaciones y crímenes cometidos contra niños y niñas palestinas desde el 7 de octubre de 2023. La investigación concluye con el primer informe de un órgano investigador de ONU dedicado específicamente a los crímenes y violaciones contra niños y niñas palestinos. Algunos datos de este informe de Naciones Unidas: más de 20.000 niños y niñas palestinas han muerto y más de 44.000 han resultado heridas entre octubre de 2023 y octubre de 2025. Los menores representan cerca del 30% de todas las personas fallecidas en el territorio palestino ocupado. Esta investigación de Naciones Unidas sostiene que muchos de ellos han muerto en ataques aéreos con explosivos de gran potencia y amplio radio de impacto. También documenta casos de niños y niñas alcanzadas por disparos de drones, francotiradores y otras armas en la cabeza o en la parte superior del cuerpo. Se afirma en este informe de Naciones Unidas que las pruebas reunidas revelan un patrón de conducta destinado a destruir la continuidad biológica y el futuro de la población palestina en Gaza. La investigación se ha basado en entrevistas y grupos de discusión con víctimas y testigos, incluidos niños y niñas, informes médicos, análisis forenses, fotografías y vídeos y material de fuentes abiertas sometido a procesos de verificación digital. El informe de Naciones Unidas también documenta la destrucción de instalaciones fundamentales para la supervivencia y el desarrollo de los niños y las niñas, entre ellas escuelas, universidades, hospitales y orfanatos. Según esta Comisión de Naciones Unidas, Comisión Independiente Internacional de Naciones Unidas, el 97% de las escuelas de Gaza han sido destruidas y el 95% de las universidades han resultado afectadas. De las 38 universidades del territorio, 22 habrían quedado completamente destruidas. Los investigadores de Naciones Unidas consideran que la destrucción de las instituciones educativas no solo priva a los niños y a las niñas de su derecho a la enseñanza, sino que socava las bases sociales e intelectuales de la sociedad palestina. Esta Comisión de Naciones Unidas sostiene que Israel ataca a los niños y a las niñas para debilitar la vitalidad demográfica de la población palestina y negar su derecho a la autodeterminación. También denuncia esta Comisión de Naciones Unidas la imposición de condiciones de vida que obstaculizan la supervivencia de los menores, incluida la privación de alimentos y la atención médica. Hasta el 1 de octubre del año 2025 se han registrado 151 muertes de niños y de niñas por desnutrición. Los expertos también han documentado más de 1.000 casos de menores que han sufrido amputaciones entre octubre y diciembre de 2023. También afirman que las violaciones contra niños y niñas palestinas han continuado después del alto el fuego anunciado en octubre de 2025. Entre los hechos documentados figuran tortura, tratos inhumanos y degradantes, violencia sexual y de género y ataques contra instalaciones sanitarias y educativas. Esta Comisión de Naciones Unidas ha pedido a los estados que adopten medidas para garantizar la rendición de cuentas por las violaciones cometidas contra los niños y las niñas palestinas. Son algunas de las conclusiones de los datos de este informe que, como os digo, se ha presentado hace apenas una semana. Un informe de las Naciones Unidas, concretamente de la Comisión Internacional Independiente de Investigación de las Naciones Unidas para el territorio palestino ocupado.
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Con las primeras lluvias, lava el mundo como un guerrero sus heridas, mientras los mirlos afinan su voz después de un largo invierno sin usarla, y a lo lejos se escuchan las canciones de la tripulación que ya regresa de otra dura jornada en alta mar. Que el dios de los poemas me perdone, pero no hay más verdad en lo que escribo que la celebración de este misterio de ser materia viva que se siente parte de un todo inabarcable y de exhibir como una rara joya que otros esconden como un vicio, el denostado don de la tristeza. Es el poema que cierra esta joyita, este libro publicado en la colección Visor de Poesía. El don de la tristeza se titula el poema, se titula el libro. Es de Alfonso Brezmes, el madrileño, y ha recibido el último premio Emilio Alarcos de Poesía. Ha dicho de este libro Alfonso Brezmes que hay que aprender a mirar dentro de la oscuridad del dolor. Hay que ser conscientes en todo momento de la fugacidad de todo, de lo hermoso y de lo horrible, de la dicha y de la pena. Un dolor de ahora, dice, es parte de la felicidad de entonces. Hay que intentar asumir, tener en cuenta el dolor, la tristeza como una parte necesaria de nuestro proceso vital, de nuestra vida. Alfonso Brezmes, además de escritor, también ha sido, entre otras muchas cosas, fotógrafo, también muy aficionado a los collages, al arte, y el arte se nota, está muy presente en este libro. Así comienza, es el primer poema de este libro. Dice así: azul, Patinir; blanco, Friedrich; verde, Hooper. Estos son los colores con que teje de sueños, de desdichas y esperanza la vida mientras duermes su bandera. Y de esos tres colores inventados por Alfonso Brezmes, esos tres colores, dice, componen la gama cromática bandera de la tristeza. Esa tristeza a la que ha dedicado ese país de la tristeza, esa manera de ser y de estar en el mundo de Alfonso Brezmes, a la que ha dedicado este poemario. Por cierto, luego hablaremos con Fátima, porque he visto por ahí que los cuadros, hay quien dice que algunos de los cuadros de Fátima con esa les recuerdan a las pinturas de Friedrich. Tres partes tiene este poemario de Alfonso Brezmes, cada una de ellas dedicado a uno de sus colores: azul Patinir, la primera; blanco Friedrich, la segunda; verde Hooper, la tercera. Vamos a escuchar ahora, en primer lugar, en la voz de nuestra compañera Alicia Cachero, otra de las historias de este don de la tristeza.

0: David Talevis. Preferir siempre lo pequeño, que el corazón no se acostumbre nunca a la abundancia, y dejar por toda herencia a los demás las cosas grandes. Que todo pese mucho y haya muy pronto que soltarlo, como quien lleva un cazo ardiendo o desiste un día de la infancia de llevarse cubo a cubo el mar. Y así, con lo leve y con lo puesto, ir echando raíces en el aire hasta reconstruir aquel jardín que alguna vez llamamos con nostalgia, para poder soñarlo, paraíso.
1: En el paraíso de la tristeza, al paraíso de la tristeza nos lleva de alguna manera Alfonso Prendes con sus poemas. Escuchamos ahora a nuestra compañera Isaro Hernández con otro de los poemas, chiquito, muy chiquito este, del libro de El don de la tristeza.

0: Mentiras relativas. Hay quien dice que escribir es mentir. Mentira. Escribir es contar una verdad que no existía antes.
1: El don de la tristeza, se titula este poemario, como os digo, es del madrileño Alfonso Brezmes, publicado por Visor de Poesía, un poemita más chiquito. Hablando de la tristeza, dice así el último que vamos a leeros ya por hoy aquí. Algún otro día seguro que volvemos a abrir este libro que nos ha encantado. Señalética se titula este poema y dice así: la auténtica tristeza no es la de los que pierden, es la de los que tras ganar descubren que se han quedado solos. Alfonso Brezmes, el don de la tristeza. Nuestra recomendación hay aquí en nuestro rinconcito de las historias de la poesía. Seguimos hablando de poesía de alguna manera, de arte. Ahora, en los próximos minutos, con nuestra invitada que está aquí ya, en Mar de Fueguitos. Antes, vamos con otra de las canciones de ese Hacha, ese nuevo disco de la argentina Natalia Doco. Boleros, cha-cha-cha, cumbias, reggaetón, chanson francesa, de todo eso hay en este disco, mezclado con electrónica, con música urbana, mucha experimentación, como en los últimos discos de Natalia Doco. Esta canción que vamos a escuchar habla de cuando Natalia era adolescente, de lo que soñaba por aquella época, de lo que quería ser, entre otras cosas, cantautora, y de lo que ha logrado tiempo después. Y se titula Cha-Cha Trap esta canción, y hablábamos de la experimentación. Pues imaginaros, bueno, lo vais a escuchar ahora, cómo suena un cha-cha-cha mezclado con trap, cha-cha-trap. Natalia Doco.

0: Educación infantil según Mar de Fueguitos. Los niños y las niñas, que serán hombres y mujeres precavidas, son quienes sacan punta a los dos extremos del lápiz.
1: Ahora le vamos a preguntar a nuestra invitada de Mar de Fueguitos si se acaba o no punta a los lápices por los dos lados. Ahora vamos a conocerlo. Antes vamos a invitaros a la exposición en la que podéis ver, entre otras, sus últimas obras. Es una exposición, una muestra colectiva que presenta las creaciones de la última generación de artistas residentes en esta fundación, aquí en Bilbao, en Bilbo Arte. Este proyecto incluye las obras producidas por 12 artistas beneficiarios de la ayuda a la producción en el año 2025-2026. En total, una treintena de obras que pasan a ser parte, a partir de ahora, pues de la colección de Bilbao Arte. Esa exposición se puede ver en Uribitarte, en el número 40, y va a estar abierta pues hasta el 6 de septiembre, ni más ni menos, de este año. Podéis pasaros por allí para ver, entre otras, la obra, las obras de nuestra invitada de aquí en Mar de Fueguitos, uno de esas 12 artistas. Ella es Fátima Conesa. Ella es de Algeciras, de Cádiz, nacida en 1977, es artista plástica, pintora, grabadora, también hace instalaciones, es licenciada en Bellas Artes por la Facultad de Santa Isabel de Hungría, en Sevilla, en la especialidad de pintura, es también máster en litografía, tiene también un montón de cursos de fotograbado, de aguatinta, de grabado no tóxico, de tecnosilografía, ha recibido también un montón de premios, de becas, ha participado, ha tenido exposiciones individuales, también colectivas, y es también docente en diferentes talleres y cursos, fundamentalmente en técnicas gráficas. Muy buenas, Fátima, bienvenida aquí a Mar de Fueguitos.
2: Gracias por la invitación.
1: Decíamos, los lápices, no sé por dónde les sacabas tú la punta, si por un lado o por los dos.
2: Hasta el final.
1: ¿Pero por los dos lados o por un lado solo?
2: Ahora solo por un lado, pero yo creo que de pequeña por los dos, sí.
1: Por los dos lados.
2: Sobre todo había algunos que tenían un color por una punta y otro por otra. Eso ya era...
1: ¿Y si eras de lápices?
2: Sí, de lápices más que de vestidos, sí.
1: Decías los lápices de colores, ahora hablamos de tu obra, de lo que haces, pero bueno, lo primero que me ha llamado la atención, no sé si de cría también ya te pasaba, poco color en tus obras.
2: Sí. Es verdad que cuando... empecé a pintar, bueno, empezamos a pintar solos y usamos el color, pero cuando entré en una escuela pequeñita para... mis padres me apuntaron allí porque decían, esta niña tiene que pintar, pues ahí el color a saco. Luego, sí es verdad que hay cambios, o sea, siempre hay que buscar otros medios y no sé, el recorrido del color es muy curioso porque... parece como que algunas obras ya se agotan, no puedes decir más sobre ellas o sacar de ellas algo diferente, y el color es el que va mandando. O sea, cuando ya el color ha explosionado o se va apagando, instintivamente me fui al negro. Hay obras muy negras, hay obras muy blancas, pero es algo que no pienso. Creo que ellos son los que mandan. Al final la pintura es la que manda y la que marca... el reloj.
1: Es muy bonito el título de la colección. No sé si son solamente esos tres cuadros que hay en esta exposición, los tres que a partir de ahora van a ser pasan a propiedad de Bilbao Arte, pero creo que no sé si esa serie o hay más cuadros dentro de esa serie. Se llama El color errante.
2: Bueno, El color errante es el título del proyecto que presenté. Realmente abarca la obra pictórica y la obra gráfica, y lo que vemos en la exposición son tres piezas de grabado. Me gusta que le digas, le has dicho pintura o cuadro, porque ahí lo que me interesaba plasmar es partir el margen habitual de la gráfica, que suele tener un margen, una huella de la plancha, y acercarlo más a la pintura. O sea, tú te acercas y dudas si es tiza, si es lápiz, si es cera, y realmente es una obra hecha sobre una plancha de cobre.
1: Yo no dudé directamente, erré, vamos, me equivoqué, yo pensaba que era pintura.
2: Pero eso es súper bonito, hay que errar para encontrar otras cosas. Y bueno, sí, hay otra pintura cedida a la colección, pero bueno, por falta de espacio y porque es una exposición colectiva que tiene que funcionar el conjunto, pues se decidió poner estas tres piezas, ¿no? Que son tres grabados. Y el título de estas piezas no es El color errante. se llaman fugas. Yo he titulado esta serie de grabados como, como fuga, porque hay una superposición de color, de sonido, de ritmo, contrapicado, es decir, estampo una plancha y veo que no funciona, estampo otra. Entonces, bueno, no sabía cómo titularla porque son muchos grabados, es una colección amplia de grabados que no tienen copias ni edición. Entonces la fuga es, bueno, por un lado la fuga del huir de, que siempre intentamos estar huyendo a través del arte, de un poco lo que nos rodea, y por otro, cómo se comportan esas piezas entre ellas, ¿no? Es la fuga, esa contraposición de voces, de colores, para que al final se cree una armonía que a veces es complicada, ¿no?, de entender.
1: Hablando de esas fugas, lo de errante, lo de ese color errante, no sé si también viene de ahí, o viene de raro, viene de, no sé, ¿de dónde viene ese color errante?
2: Pues, mira, a mí hay un libro de Olga, no sé cómo se dice, Torkazuk, la polaca, que se llamaba Los errantes. Ese libro me impresionó muchísimo, lo leí hace, cuando salió, vaya, hace ya bastante, son 5 o 6 años creo, y era un libro que me llevaba de un lado a otro. Bueno, era un poco complicado porque si dejabas de leer un día no era imposible seguirle el hilo, y esa palabra errante, claro, puede significar o deambular, errar por el desierto, deambular, pero a la vez es equivocarse, ¿no? Y bueno, el color errante, suena un poco fuerte, pero realmente ese es mi proceso. O sea, deambular, no sé realmente dónde voy, no hago bocetos previos, sino que todo parte de la última obra que haces, de reflexionar mucho sobre lo que estás haciendo, y al final lo que me interesa es salir siempre de esa zona que dominas, ¿no?, que es la técnica, que te puedes hacer esclavo de la técnica, y lo que me interesa es errar esa técnica.
1: Hablando de ese deambular, una de las cosas que me ha sorprendido es, bueno, para preparar esta entrevista o para quedar para esta entrevista, me contabas pues lo ocupada que estás, que te pasas pasado pues toda esta que has estado aquí en Bioarte, pues prácticamente todos los días, todas las horas del día, ayer en el estudio, no sé si produciendo o pensando, y claro, uno no es artista, pero esa sensación de que hay que trabajar tanto para que al final te salga, no sé, la obra que quieres que te salga, ¿cómo es ese proceso? Si realmente se trabaja tanto, ¿cuánto se trabaja para conseguir, pues al final, pues eso, que una de tus fugas, por ejemplo, pues digas, ya, está, la tengo?
2: Pues mucho, sí, y luego no está la certeza de que ya está, la tengo. O sea, si hay un momento en el que hay un paro en el proceso de esa obra, y si ella no te llama más, es que no necesita más. Al final empiezan a caminar sola, y cuando ves que no te llama, es cuando decides que está terminada. Pero dentro hay un trabajo continuo, ¿no? O sea, no se consiguen las cosas la primera. Sí, es verdad que en algún momento, pues hacen un trazo y dicen, ¡buah, esto es! Pero eso es resultado de mucho tiempo de trabajo previo, ¿no? Es mucho trabajo, sí. En mi caso, me pasaba igual cuando estudiaba. Yo era muy machacona, no soy una persona inteligente, es que he estudiado mucho. Entonces, a base de eso, sí, el esfuerzo lo que hace es que llegues a cosas. Hay niños que son muy listos y no llegan a nada, ¿no? Pero en el arte yo creo que es igual. El talento tiene que estar, pero el talento se desarrolla con el tiempo, ¿no?, y la dedicación. Y allí pues echamos muchas horas. Sí, y bueno, yo tengo la suerte, no suerte entre comillas, de no estar en mi ciudad, en mi pueblo, que te libera de otras cargas. Entonces, un año de mucha dedicación, de mucho foco en la obra, de muchas horas de pensar, de estar con ella, te cansa, pero bueno, para mí es fundamental la oportunidad de esta beca, ¿no?
1: Y más cansa seguro tener que hablar de tu obra. Sé que no te gustan las entrevistas, de hecho has hecho muy poquitas entrevistas. He leído por ahí que porque eres muy tímida, no sé si habrá más, más cosas. Claro, una es tímida, una es artista, y de alguna manera, pues claro, las obras luego las tiene que ver el público, la gente. No sé si cómo se combate esa timidez a la hora de plasmarla en una obra, desaparece, o una también es tímida a la hora de crear.
2: Yo no, a la hora de crear no soy tímida. De hecho, hay un carácter muy impulsivo. Yo trabajo muy compulsivamente y no pienso en lo que viene después realmente. Que en algunos momentos sí me aterroriza. por ejemplo, siempre voy a llegar tarde a una exposición mía. Y soy súper puntual, ya lo has visto, que he llegado antes que tú. Pero es como que me auto boicoteo porque no quiero que llegue ese momento. Realmente la obra ya habla por sí sola. Nosotros no deberíamos de ir a nuestras inauguraciones. Tienen que volar solas. Es algo que está muy protocolarizado, institucionalizado, hay que estar, la gente necesita ver que eso lo ha hecho una persona,
1: claro, ¿y eso que dicen
2: normal, de, alta, pequeña?
1: ¿Y eso que dicen del apoyo del público, el refrendo del público, y eso te da igual, o cómo se lleva eso?
2: Bueno, yo tampoco tengo un éxito donde me apabulle, ¿no? La gente o la calle o el estar en los medios es... quizá, bueno, la decisión de estar con alguien cómodo. Nosotros no nos vemos de hace mucho tiempo, pero el hecho de tener una amiga común, pues me apetecía. Y la radio siempre es más fácil que la tele, ¿no? No sé si es necesaria la publicidad y el lo que hace que tu obra llegue actualmente a otra gente, ¿no? Pero bueno, ¿cuántos artistas han llegado luego? Y sin medios, ¿no?
1: Hablando de llegar y de vender la obra, he visto por ahí, también he leído que, bueno, una cosa muy bonita que dices de ti misma, aunque te autosaboteas, te llamas, o bueno, te calificas como pintora romanticista del siglo XXI, que eso suena muy bonito. Y ahí por ahí también he leído que hay gente que de tu obra más reciente que dicen, bueno, que está muy relacionada con la naturaleza, con la rotundidad de la naturaleza, y te identifica, bueno, dice que parecen tus obras, tus nuevas obras, a paisajistas románticos como Turner, como Constable, como Friedrich. ¿De dónde viene esa pasión? O si, bueno, si estás ahora en ese momento de, bueno, en el que la naturaleza te tiene atrapada, ¿y cómo es eso? ¿Cómo es una pintora romanticista del siglo XXI?
2: Fíjate que ahora, al final de este año de trabajo, que ha sido intenso, no me siento tanto así.
1: ¿Has perdido el romanticismo?
2: No. Bueno, Bilbao es poco romántico, ¿no? Pero no, siempre. O sea, el romanticismo es de las cosas buenas que dejó Alemania también, ¿no? Entonces, sí, me gusta esa idea de el artista que trabaja en soledad, que se enfrenta a la naturaleza, a sí mismo, ya no eres tú el que eres el centro del mundo, sino todo lo demás. Y al final, en la pintura yo busco eso, busco esa reflexión de enfrentarte contigo. Yo creo que esa idea romanticista de, no sé si real o irreal, un poco utópica, para mí es real. Yo no concibo trabajar desde otro punto. Es más el concepto de trabajar desde ahí, que al final salga una obra que es romanticista. Si la comparas con muchas... líneas de trabajo ahora en la pintura, pues la abstracción y mucho menos en estos colores apagados, tristes, sombríos, con una luz de fondo, está fuera de contexto, de moda, ¿no? Pero bueno, eso es lo que me gusta y en contra.
1: Tus obras son abstracción, son arte conceptual, algunas de ellas. He visto también por ahí, me ha sorprendido, no sé si lo has dicho tú o quién lo ha dicho, eso de que el arte conceptual es el mejor puente de unión con el espectador. Y claro, yo pensaba lo contrario, digo, bueno, me ponen una obra abstracta y digo, pues el artista igual lo que quiere es, bueno, que me rompa la cabeza para intentar llegar a lo que, no, más que una más realista. Pero ¿tú crees que realmente eso, que a través de la abstracción es como el espectador, el que ve tus obras, puede llegar más fácil a lo que quieres hacer, a lo que quieres mostrar?
2: Claro, es una pregunta porque al final hay siempre esa contradicción de, es que no lo entiendo. Bueno, es que el arte no hay que entenderlo, hay que sentirlo, es como la música, ¿no? Yo no empecé a pintar. A mí la sensibilidad artística, si podemos llamarla así, me llega a través de la música. Yo recuerdo cómo sentí una vibración cuando era pequeña a partir de una canción o de una música. Después eso se ha convertido en abstracción, en pintura. Una vez que la obra está hecha, ya no es tuya. Ya eso pertenece a quien la ve, si la puede ver. Y si no, pues al taller, ahí estará escondida, ¿no? Conceptual, pues me encantaría que... Hay términos también que están limitando mucho el cómo denominamos o dónde clasificamos las artes visuales. Pero, por supuesto, la abstracción yo creo que es algo conceptual. Tú trabajas tu concepto, la obra va caminando y bueno, quizá el arte conceptual sí funciona más por sí mismo. Hay una explicación, hay un porqué. En la obra, por ejemplo, El Mar Recordó es una estética que quizás refleja muy bien la idea de esas almas perdidas en el mar, pero que quizá el espectador necesita saber qué significa eso leyendo un texto, ¿no? Que también me parece bien, hay que dedicarle tiempo a mirar. Y bueno, eso es lo que menos tenemos, quizá el tiempo, ¿no? Enfrentarte a una obra y estar dispuesto a comunicarte con ella necesita un tiempo.
1: Hablando de esa obra, esa exposición, esa obra El Mar Recordó, creo que es del año 2022, y viene con una larga explicación, un poco de, que yo creo que sí, lo que has contado, ¿no?, que sí que muestra, bueno, muy bien, un poco de, ¿no?, pues el motivo, el porqué de esa obra. Creo que es de caucho, como una lona enorme de caucho. Hay como 44.764 agujeros perforados en ese caucho, una especie de sudario iluminado leído por ahí, y es una elegía a todas esas personas que entre el año 1993 y el 2021, refugiados, refugiadas, migrantes, murieron tratando de llegar a Europa, muchos de ellos a través del Mediterráneo. Ese caucho es el material también del que estaban fabricados buena parte de las pateras. Y ese caucho también es una especie de ventana desde la que se puede ver, a través de sus agujeros, lo que hay al otro lado, lo que tenemos de este lado. Y quizás esa obra, sí, no sé si es un poco diferente a todas el resto de tu, ¿no?, de tu sí, trayectoria, las que hay en la...
2: Sí, bueno, es mi obra preferida. Yo quisiera hacer todos los días algo así, pero es complicado. De hecho, esa obra es un misterio porque no la tenía pensada. O sea, yo tenía pensada la idea, pero ella misma fue evolucionando. O sea, yo no vi lo que había hecho hasta que desplegué esa lona de 2 metros 20 por 3 metros, porque no tenía espacio suficiente para verlo. Entonces yo iba haciendo agujeros en una mesa de 60 por 100 y moviendo la tela y haciendo, intentando que fuera concéntrico, ¿no?, el paso de la luz. Pero hasta que yo no fui a la sala a instalarla, yo no me di cuenta de las posibilidades plásticas que tenía esa obra. Es decir, ahí es donde te das cuenta de que la creación artística, si podemos llamarlo, es un misterio.
1: Ahí sí dijiste, lo tengo.
2: Lo tengo, o sea, me gusta, es de las pocas cosas que salen y donde yo creo que sí estaba mucho en el inconsciente, porque eso fue un proyecto fallido, una exposición colectiva que iban a hacer en Tarifa, que se iba a llamar Éxodo, que incluía, bueno, los temas migratorios y tal, y al final esa exposición no se hizo, no había presupuesto, pero yo me quedé con la idea ahí. Y bueno, lo mejor es cuando se instala la tela y yo vi lo que ocurría detrás de la tela, porque fue instalada en un ventanal, y me pareció algo, no sé, más mágico, ¿no? Igual es en mi mirada, pero realmente cuando la gente lo veía decía, guau, es muy curioso. Y cuando ya leían por qué estaba hecha la obra de esa manera y a qué se refería, y fue expuesta en la línea, o sea, nosotros estamos acostumbrados a esas noticias, a esas llegadas masivas migratorias allí en la zona del faro cerca de Algeciras. Y claro, bueno, es esa obra que tiene también un compromiso social. Veo como que justifica más mi trabajo. Me siento como que hago algo más que pintar, ¿no?
1: También he visto, bueno, yo no he visto la obra más que unas fotos que hay en la página web, que eso desde aquí, desde nuestra posición, pues se ven esos agujeros, se entiende lo que es la obra, pero desde el otro lado también, pensando en esas personas que están atravesando la mar, jugándose la vida, también esos especies de agujeros, dice, pues se pueden también asimilar como si fuera una especie de onda de estrellas que te guían, ¿no? De alguna manera también hasta ese paraíso que estás buscando, ¿no?
2: Claro, bueno, que te guían, estrellas que te guían. Yo más bien veo a estas personas como esas estrellas, ¿no?, que existen ahora. Al final, polvo de estrellas, ¿no? Es... sí, es duro, pero a la vez siempre vamos buscando esa estética en lo que es inhumano, ¿no? Y me parece que es una forma bonita de acercar a la gente a este tema, ¿no? Que allí, o sea, hay una costumbre, entre comillas, de estas noticias y no se hace nada y no cambia nada y no...
1: Hablamos del año 2022, 21, cuando hiciste esta obra.
2: Sí.
1: No cambia nada y lo que cambia, cambia peor, porque ¿cómo estamos a día de hoy? Vamos, ¿cómo están las cosas?
2: De hecho, yo estoy en contacto con esa organización que es United Lease of Refugees y acaba de actualizar ese número. Van actualizando datos de gente que tienen constancia que ha desaparecido en el mar, ¿no? Pero lo que no sabemos es dónde llega la punta del iceberg, ¿no?
1: Y dónde llega nuestra inhumanidad, diría, tampoco sabíamos, pero bueno, ahora en lo último, que bueno, hace años parecía increíble, pero eso de que ahora se van a construir en países de los alrededores, pues cárceles para, en vez de tenerlos aquí, mandarlos allá y así ya nos olvidamos del problema, vamos.
2: Es un desastre. da mucho miedo.
1: El mar que decimos por acá, muy presente también, no sé si, bueno, en algunas de tus obras he visto también que tienes otra exposición que se llamaba The Sea Song, por ejemplo, hablando de la música y el mar, o bueno, otras obras que se llamaban algo así. No sé hasta qué punto el mar te ayuda o te acompaña a la hora de crear.
2: Pues mira, hasta que no he venido aquí no me he dado cuenta, a lo mejor suena radical, pero es que lo echo de menos. La ría no es lo mismo que el mar. Entonces yo aquí en Bilbao no huelo a mar, huelo diferente. Y bueno, está el mar súper cerca, pero sí, yo creo que es algo como donde naces y esos cambios de viento, el poniente, el levante, es como lo que organiza la vida diaria y cómo estás, porque allí en el sur influye mucho cuando el levante. De hecho, te vuelves un poco loco, ¿no?, con esos vientos fuertes. Y luego los cielos son diferentes donde hay mar abierto. Tienen como otra profundidad, ¿no? Aquí yo veo, y como cuando vivía en Sevilla, los cielos son planos. O son grises, o son celestes, pero no hay un juego de nubes. En cambio, en otros sitios de costa, pues ir dando a Rivia, no sé, Lekeitio, pues ves esa apertura de mar que te da otra luz. Y, bueno, influye, claro, todo influye. Yo creo que al final, como influyó que me fuera a Alemania también y la pintura cambió, ¿no? De allí donde vas cambias tú y por tanto cambia tu obra, ¿no? Que es lo interesante también.
1: ¿Y aquí más grises o más colores por Bilbao?
2: Ay, no sé. Ahora...
1: ¿No sabes todavía? Digo,
2: bueno, la obra que... Si miro la obra que he hecho este año, bueno, hay un poco de todo. Sí, es verdad que no llega al negro, pero me apetece otra vez. No sé, es verdad que venía de una etapa bastante oscura y es un poco sorprendente que venga aquí y empiece a pintar con más color, ¿no? Habiendo más luz en el sur, pero bah, eso quizá puede ser que va en contra un poco de lo que aparece primero en mi cabeza, ¿no?
1: Se nos acabó hace tiempo el tiempo, pero bueno, vale. Para ir terminando y bueno, y hablando de cosas que hay que hablar siempre, del Bill Metal. Mucho trabajo, mucho esfuerzo, una vida dedicada a esto. No sé si se puede comer del arte, de lo que una hace, una crea.
2: No.
1: No se puede directamente.
2: No. Hay momentos que sí y otros que no. A ver.

0: Una de ilusión de que se puede vivir del arte no solo vendiendo obra. Hay muchas formas de hacer arte. Y yo creo que ahora, por ejemplo, en el tema de la gráfica, que hay muy pocas horas en la universidad, no hay tanta dedicación en la especialización de las técnicas como antes, el hacer cursos y el seguir promoviendo que algo siga funcionando y que se pueda transmitir en las generaciones posteriores es para mí maravilloso, ¿no? Entonces, a veces vivimos de la divulgación de las clases y otras veces pues sí, vendes obra, ganas un concurso, te dan una beca.
1: Se habla en los últimos meses bastante también de esa renta básica para los artistas, de esa ayuda del gobierno, que no sé cómo lo ves eso. Que...
0: Pues lo veo súper negro, o sea, no creo que llegue a...
1: Pero lo ves bien que...
0: Hombre, claro, es que... no me acuerdo quién dijo, pero el arte sirve para que funcione todo lo demás. Entonces, si no se le toma un poco de atención a que necesitamos... música, necesitamos el teatro, necesitamos el cine, la pintura para poder seguir viviendo, pues hasta que no se tome conciencia de eso no va a ser valorado. Entonces, bueno, no creo que llegue aquí, ha llegado a otros países, ¿no? Como Irlanda, que ya hay. Y bueno, pero este discurso es que ya es, ¿sabes? Estamos tan cansados. ¿Cuándo ha vivido bien un artista?
1: En las dos últimas ya para terminar. Ahora que con el dedito vamos pasando, pues eso, cada uno o cada una ve 350 millones de imágenes cada día. Una persona que se dedica al arte como tú y que sabe lo que le cuesta, por ejemplo, pues eso, crear una obra. No sé cómo vives eso de que, pues eso, la gente pase obras de arte como si fuera, no sé, si churros o qué.
0: Ya, bueno, pues se vive mal, igual que el tema de la inteligencia artificial, ¿no?
1: Como también, claro.
0: También. Que, bueno, al final es una herramienta y tal, y el exceso de imágenes, pues claro, hay. Lo más difícil es educar a la gente visualmente y debería, bueno, educarla educar en todos los sentidos, ¿no? Pero cuando yo veo aquí que eso, por ejemplo, en mi pueblo no ocurre, hay un museo y veo que van colegios con niños, es tan fundamental acercar, que la gente se acerque a la obra física, ¿no? A la obra material, porque es material, no es... La música te llega al oído desde muchas formas y es fácil de asumir, pero una pintura no es lo mismo, claro, la sensación física debe existir. Bueno, hay una elección, si quieres puedes ir al museo, si quieres puedes ir a talleres de artistas, pero claro, todo eso está en tener una sociedad educada y basada en que el acercamiento al arte es fundamental, ¿no? Que en algunos países sí lo son.
1: Ahora sí, la última. He visto por ahí, no sé si es una serie, alguna obra que tienes que se llama Islandia.
0: Ah, sí, antigua.
1: Y ahí también he encontrado un proverbio islandés que me va a servir para despedir esta conversación y para la última pregunta. Dice ese proverbio islandés: llegarás a tu destino aunque viajes muy despacio. Una idea que me ha parecido preciosa. Sí. No sé si sabemos o si sabes hacia dónde va ese deambular, ese destino, hacia dónde esperes que te lleve.
0: Ay, no sé, a Ítaca.
1: A Ítaca, por ejemplo.
0: Por ejemplo, sí.
1: Que también tiene mar.
0: También.
1: Pues muchísima suerte, Fátima Conesa. Vamos a recordar en la exposición de Bilbo Arte, está en la sala que tiene Bilbo Arte, en Uribitarte 40, aquí en Bilbao, y hasta el 6 de septiembre van a estar ahí esas obras de ella y de otros 11 compañeros, compañeras artistas que han estado becadas en residencia aquí en Bilbo Arte. Muchísimas gracias, Fátima Conesa, por estar en Mar de Fueguitos y mucha suerte con lo que queda por delante.
0: Gracias a ti, Gorka.
1: Un saludito. Agur.
0: Agur.
1: Chao.

Y si la mar no me cumple, si la mar me olvida, si la mar no me arropa en mis travesías, si no me lleva nunca de ninguna parte a ningún lado, seré entonces yo quien lleve a la mar conmigo. Mar de Fueguitos.

la mar nos vamos a ir. Como os decíamos, último programa de esta temporada. Si todo va bien, esperemos que sí. Regresaremos por aquí, allá por comienzos del mes de octubre. Junto a la mar nos vamos a quedar y cantándole también, dedicándole esta canción a ella, a nuestra mar. El nuevo disco de la argentina Natalia Docco se llama Hacha y esta es una de las canciones más tranquilitas que hay en el disco. Habla de una tormenta gigantesca en la mar. En esa mar hay un barquito que está allí peleando contra la tormenta y que confía en poder llegar a buen puerto, poder llegar a la otra orilla. A la mar se titula esta canción de Natalia Docco. Con ella nos quedamos. Os deseamos lo mejor, que os vaya bonito este verano y nos vemos a la vuelta dentro de unos mesecitos. Agur.

0: seamos conscientes dónde queremos ir, seamos conscientes de lo que significa normalizar el vascuence, seamos conscientes también qué modelo de universidad queremos y seamos conscientes qué tipo de comunidad foral queremos, con el horizonte puesto siempre en la unión económica y monetaria, ¿no? Que está al caer.
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Llegó la pausa, ocasión magnífica para meditar si somos justos con los demás o por el contrario, problemas personales proyectan sus miserias y deforman la imagen del prójimo. Hay que tener cuidado, pero no os sintáis culpables. Los imbéciles son siempre imbéciles, proyectemos lo que proyectemos.

verde parece a simple vista solo un color. Y es que está presente en la naturaleza, en los paisajes, en las plantas, en los innumerables objetos cotidianos. Sin embargo, el verde es mucho más que una tonalidad visual. Es un símbolo cultural, una experiencia psicológica, una referencia política, un concepto ecológico y hasta una expresión artística. A lo largo de la historia, el verde ha representado ideas muy distintas e incluso opuestas. Puede simbolizar vida, esperanza y renovación, pero también veneno, peligro o inexperiencia. En algunas culturas, asociado ya a lo sagrado y en otras, a la juventud o a la rebeldía, como veremos después. En la actualidad, el verde ocupa un lugar central en debates globales relacionados con la sostenibilidad, el cambio climático o la tecnología. Y hablar de economía verde, de energía verde, arquitectura verde o capitalismo verde implica pensar en nuevas formas de relación entre el ser humano y el planeta a tener en cuenta. Además, el verde posee esa capacidad, esa enorme presencia emocional y estética, y nos influye en el estado de ánimo, en el diseño de espacios, en el arte y, bueno, y en todo tipo de aspectos relacionados con esa atracción que se quiera mantener, ¿no?, hacia el reclamo. Incluso en el lenguaje cotidiano vemos expresiones muy relacionadas con el color verde, como dar luz verde, estar verde o tener sangre verde. Sí, sí. Así que, como vemos, el verde es, bueno, es una palabra que nos va a dar distintas perspectivas de todo tipo y que siempre decimos, más allá de un color, el verde puede entenderse como una forma de interpretar la vida, la naturaleza y el futuro. Hoy en Aprendiz de Búho, verde.

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0: Háblame, príncipe. Háblame de tu hogar.
1: El lugar más hermoso de toda la creación.
0: Sí. Tiene que ser. Una tierra más allá de un bosque, grande y vasto. Rodeada de montañas majestuosas. Ubérrimos viñedos. Flores de tal fragilidad y belleza como no se encuentran en ningún sitio.
1: Has descrito mi jugar como si lo conocieras perfectamente.
0: Es tu voz, tal vez. Es tan familiar. Es como... como una voz en un sueño que no puedo situar. Y me conforta.

El verde parece simplemente un color, pero en realidad es uno de los símbolos más complejos y cambiantes de la historia humana. Cada época, cada disciplina le han dado significados distintos. Y quizá eso ocurre porque el verde siempre ha estado conectado con algo fundamental. Es la relación entre el ser humano y la vida. Desde la biología, el verde está directamente asociado a la naturaleza, la clorofila presente en las plantas que les permite hacer esa fotosíntesis, ese proceso casi milagroso mediante el cual la luz se transforma en energía y hace posible gran parte de la vida en la Tierra. Es curioso pensar que el color que asociamos con los bosques y los campos sea literalmente el color de aquello que produce oxígeno y sostiene la existencia. Por eso, desde muy antiguo, el verde ya se relacionó con la fertilidad, el crecimiento, la renovación y la abundancia. En muchas culturas antiguas, los ciclos de la naturaleza marcaban completamente la vida humana. El regreso del verde después del invierno simbolizaba esperanza y supervivencia. Y no era solo algo bonito, ¿no? Esa era la señal de que la vida continuaba. La palabra verde procede del latín viridis, que significa a su vez vivo, joven y fresco, una referencia directa al mundo vegetal, como decimos. Ya en el antiguo Egipto, por ejemplo, el verde estaba asociado a la regeneración y a la vida eterna. El dios Osiris aparecía representado por unos tonos verdes, como símbolo del renacimiento. En el mundo islámico, el verde adquirió también un enorme valor espiritual y cultural relacionado con ese paraíso, la fertilidad y la protección. Y en muchas culturas rurales europeas, el verde estuvo unido siempre durante siglos a las estaciones, a la cosecha y a esa conexión con la tierra. Pero el verde no siempre tuvo significados positivos. Durante la Edad Media Europea, el verde también se vinculó a lo inestable, lo cambiante o incluso lo peligroso. Algunos pigmentos verdes eran tóxicos y el color aparecía asociado a veces a criaturas ambiguas, bosques misteriosos o elementos difíciles de controlar, porque el bosque históricamente no era solo belleza, también era incertidumbre, un lugar de pérdida, de miedo y de lo desconocido. Y quizá eso refleja algo que también estamos pues bastante acostumbrados a ver, que la naturaleza siempre ha despertado fascinación y temor al mismo tiempo. Luego podemos abarcar también el verde en ese sentido en que se pueda entender como un símbolo profundamente cultural, porque no todas las sociedades interpretan los colores de igual manera. Al final, el color verde, interpretado desde distintas culturas, puede significar cosas diferentes. En algunos lugares, el verde simboliza esperanza. En otros puede relacionarse con lo sagrado, con la juventud o con el peligro, como hemos dicho. Y nos demuestra que los colores no tienen unos significados fijos, sino que dependen de las sociedades y se construyen esos significados según su historia y sus valores. Desde el punto de vista de la filosofía, también podemos reflexionar sobre ese verde y las maneras muy distintas de entender, pues, el pensamiento. Algunos, como Rousseau, defendían la idea del ser humano más conectada con la naturaleza frente a la civilización, que consideraban artificial y corruptora. Más adelante, otras corrientes filosóficas y también ecologistas comenzaron a cuestionar seriamente el modelo de progreso basado únicamente en el crecimiento económico y la explotación constante de recursos. Es que, ¿qué significa realmente avanzar? Porque durante mucho tiempo el progreso se identificó con más producción, más fábricas, más consumo, más urbanización. Pero ese modelo también ha generado, pues, muchos problemas: contaminación, crisis climática, destrucción de ecosistemas y agotamiento de recursos. Ahí es cuando el verde empezó a adquirir una dimensión política y aparecieron, pues, movimientos ecologistas que defendían otra manera de entender el desarrollo, no como crecimiento infinito, sino como equilibrio. Y
asuntos, bueno, de entre la década de los años 1960 a 70, crecieron enormemente estas luchas hasta la actualidad, y pues denunciando estos aspectos, ¿no? Como se viene diciendo, la contaminación industrial, centrales nucleares, destrucción de bosques, el impacto del modelo capitalista sobre el planeta. Y hoy el verde aparece constantemente en discursos políticos, en campañas publicitarias y debates sociales, pero aquí también surge una mirada crítica, ¿cómo no? Porque muchas empresas, gobiernos, utilizan el lenguaje ecológico mientras mantienen dinámicas profundamente contaminantes. Es lo que se conoce como el greenwashing o el lavado verde. Aquí nos demuestra que el verde se ha convertido también en un producto, algo que vende, pero tenemos que estar, pues eso, con esa mirada crítica, como decimos, con esa conciencia crítica, mejor dicho, algo que genera, el verde genera buena imagen, pero hay que saber distinguir. Hablar de verde exige también pensamiento crítico. Y bueno, vamos a abordar otro tema que también pues, suele asociarse al color verde, y es que se asocia, como decimos, con la calma, el equilibrio y el bienestar. Y muchos estudios muestran que el contacto con espacios naturales sobre todo en los que la presencia del verde es abundante, reduce el estrés y mejora nuestra salud mental. Así, desde por eso el verde nos produce hoy una especie de nostalgia colectiva, esa sensación de que quizá hemos perdido algo importante de donde surgimos un día, en esos bosques, en esa naturaleza, pero también desde el arte el verde ha tenido significados muy variados. Ha simbolizado juventud, esperanza, rebeldía y melancolía, según épocas y movimientos artísticos diferentes. La literatura también nos habla de ese bosque verde que muchas veces representa la transformación interior, lugares donde los personajes se pierden, cambian o descubren algo de sí mismos, porque el verde también simboliza ese proceso de cambio, de transformación, lo que todavía está creciendo, lo inacabado. Así que por eso cuando decimos que alguien está verde, cuando aún está aprendiendo, es quizá una de las expresiones más bonitas que existen, en las que se puede entender que somos un proceso madurativo, porque nadie nace maduro, terminado. Todos estamos constantemente cambiando, aprendiendo, transformándonos. Y aquí también esta referencia pues a local, en las que la relación con lo verde tiene una dimensión territorial muy fuerte. En esta nuestra Euskal Herria, los montes, los bosques, los valles, el mundo rural forman también una forma de identidad colectiva de muchas comunidades, y precisamente por eso surgen movimientos sociales y ecologistas que luchan por defender esos espacios frente a macroproyectos, especulación o destrucción ambiental. Colectivos ecologistas, plataformas rurales y movimientos como los vinculados a la defensa del territorio, que recuerdan que el verde no es decoración, el verde es vida. Y esa idea de fondo, que hablar de verde es hablar de cómo queremos vivir, de qué relación queremos tener con el mundo que habitamos.

0: señor Lugosi, ya sé que está usted muy ocupado, pero ¿puede darme un autógrafo?
1: Desde luego.
0: ¿Sabe qué película suya me gusta más? El Rayo Invisible. Estaba genial como acompañante de Karloff.
1: ¿Karloff? ¿Acompañante? ¡A tomar por culo! ¡Karloff no se merece ni oler mi mierda! ¡Que se pudra en el infierno! ¡Es impresentable, lameculos!
0: ¿Qué ha pasado?
1: ¿Cómo se ha atrevido a mencionarme a Karloff? ¿Cree que le falta talento para interpretar a Frankenstein? ¡Es todo maquillaje y gruñidos!
0: Bella, estoy completamente de acuerdo. Drácula, para ese papel sí que hace falta talento.
1: ¡Claro! Para Drácula hace falta presencia. Está todo en los ojos, en la voz y en la mano. Presencia.
0: Exacto. Pareces un poco agitado. ¿Quieres salir fuera a tomar el aire?
1: ¡Y una mierda! Estoy listo. ¡Que rueden las cámaras!
0: Rodando.
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verde tiene un efecto emocional muy particular sobre las personas. Hay colores que activan, que generan tensión o intensidad, pero el verde, por lo general, suele relacionarse con algo distinto: calma, equilibrio y descanso. Quizá porque desde hace miles de años el ser humano ha vivido estar rodeado de la naturaleza, y nuestro cerebro reconoce el verde como algo familiar, seguro y vivo. Muchos estudios psicológicos muestran que el contacto con espacios verdes reduce el estrés, mejora el estado de ánimo e incluso disminuye la ansiedad. Y caminar entre árboles, escuchar agua o simplemente observar un paisaje natural puede generarnos una sensación de tranquilidad difícil de explicar. El cuerpo humano necesita naturaleza, aunque muchas veces lo olvidemos. Vivimos cada vez más lejos de ella, según quién y cómo, y pasamos gran parte de nuestra vida entre pantallas, asfalto, ruido, prisas y edificios, y eso tiene consecuencias emocionales, porque muchas personas sienten ese agotamiento constante, desconexión o saturación mental sin darse cuenta de hasta qué punto influye el entorno en el bienestar emocional que tenemos. Por eso el verde también puede entenderse como una necesidad emocional, no solo estética. Necesitamos lugares donde respirar, donde el tiempo parezca ir más lento, donde el cuerpo deje de estar permanentemente en alerta. Además de esa dimensión, como hemos mencionado antes, en la que habla de que el verde tiene significa crecimiento personal, esa transformación, también hablamos de esa necesidad de relajación, de sentirse en un momento más lento en el que se pueda disfrutar. El verde conecta mucho con la esperanza también, por eso emocionalmente también se asocia a renovación, a posibilidad y a transformación, como hemos dicho antes. Por eso muchos colectivos y movimientos sociales y ambientales utilizan ese verde como símbolo, pensando que todavía es posible cambiar las cosas en su dimensión más simbólica. Y una dimensión crítica y emocional interesante que también puede estar relacionada con este tono, este color verde, que lo hace tan imprescindible. El verde puede relacionarse con procesos personales difíciles. A veces una persona atraviesa momentos de agotamiento, de duelo, de bloqueo emocional y siente que todo se seca por dentro. Sin embargo, incluso después de etapas muy duras, y la vida muchas veces vuelve a brotar, como ocurre en la naturaleza. Por eso el verde simboliza también resiliencia, capacidad de volver a crecer después del daño, volver a empezar. Te sorprenda saber que en Japón, cuando una persona sufre estrés o estados de ansiedad, los médicos nipones suelen prescribir una receta infalible, el Shinrin Yoku. ¿De qué se trata? De algo tan sencillo como pasear por el bosque. Pero cuidado, porque no se trata de dar un paseo normal y ordinario, hay que hacerlo en soledad. Japón es uno de los países donde las tasas de suicidio siempre han sido muy elevadas, una sociedad altamente avanzada que ha invertido mucho pues, en tecnología, industria, pero sin embargo no ha sabido desplegar estrategias para mejorar la calidad de vida de sus personas pues, hasta tarde, y las presiones laborales y el escaso tiempo para ese desarrollo personal pues, ha hecho muchas veces que sientan un vacío emocional donde todo carece de sentido. Para encontrar nuevamente esa unión con uno mismo, con una misma, se practica esa especie de terapia ambiental, como decíamos, y es la vuelta a los paisajes naturales y verdes, que no es solo una necesidad, sino una estrategia donde poder armonizarse con todo lo esencial, lo que es esencial, lo que tiene auténtico sentido. El silencio de un bosque, el aliento verde y reconfortante abrazo natural invita a ese recogimiento interior donde la soledad nos permite reencontrarnos.
Se dice que somos los lugares que habitamos, los escenarios nos definen y en ocasiones hasta nos ahogan. Así, vivir en un séptimo piso, en un bloque de edificios donde apenas llega luz, ir todos los días al trabajo, de características similares, poco a poco nos convierte en nuestros pensamientos y en nuestro corazón, en ese mismo frío hormigón donde falta aire, donde se nos oxidan los pensamientos y las emociones. Y lo que decíamos, hoy en día también nos puede sorprender que desde la psicología se hable de problemas relacionados con el trastorno por déficit de naturaleza. ¿Y a qué nos referimos con ese término? Pues básicamente a ese tipo de patologías en los que nos falta naturaleza y las consecuencias pues pueden ser pues las que se derivan. Es posible que nos resulte cómodo vivir en una gran ciudad, que todo queda cerca, tiendas, todo, bueno, todo está nada, un tiro de piedra, como se suele decir, y se vuelve rutinario, pero nos falta algo. Nuestro cerebro y nuestros sentidos más primitivos anhelan estímulos que nos ofrecía el contexto natural, aunque casi nunca tenemos tiempo de darnos cuenta de ello. Lo que decimos es que hay cosas esenciales que nos hacen sentirnos bien con nosotros y nosotras mismas, que nos curan y que nos unen a ese tejido esencial que es la naturaleza. Se trata de buscar tu refugio verde. No hace falta que un médico japonés nos recete el Shirinjoku este, sino posiblemente nuestra sanidad pública jamás se plantearía algo así, seguramente ante una situación de estrés. Por ello es necesario que busques tu propia terapia, tu propio refugio verde y, bueno, avanzar en silencio, aspirar muy hondo, retener ese aire en tu interior, dejarlo ir poco a poco, acariciar los árboles, bueno, dar un paseo pues de la manera que tú quieras, y bueno, sentir todas las raíces que se esconden bajo la tierra. No hay nada más firme, no hay nada más esencial que ese sentimiento. Un refugio verde donde solo estás tú, no hay preocupaciones, y la brisa, sin que te des cuenta, te arrullará para que inicies esa conversación interior, la cual podrás establecer, en las que podrás establecer tus prioridades en tu vida. Te dirás seguramente que lo más importante en este mundo eres tú y tu bienestar, y en ocasiones nos llenamos con demasiados artificios, así que no dudes, busca, habita y disfruta de tu refugio verde.

0: cara? No te asustan los truenos, ¿verdad que no? Anda, quédate aquí conmigo. ¡Oh! ¿Dónde están los demás?
1: Están durmiendo. No tienen miedo.
0: ¿No? Mira. Bueno, señorita, subid a la cama.
1: ¿Los deja?
0: Solo por esta vez. Arriba. Ahora solo tenemos que esperar a los chicos.
1: No vendrán. Los chicos son valientes.
0: Vosotros no estáis asustados, por supuesto.
1: Ah, no. Es que nos temíamos que usted lo estuviera.
0: Has sido muy amable, Friedrich.
1: La idea no ha sido mía, sino de Kurt.
0: Ah, Kurt. Ese era el nombre, señor. Bendice a Kurt.
2: ¿Por qué pasa eso?
0: Pues eso es que el relámpago le dice algo al trueno y el trueno le contesta.
2: El relámpago debe de ser malo.
0: No, no mucho.
2: Entonces, ¿por qué se pone el trueno tan rabioso? A mí hace que me den ganas de llorar.
0: Mira, cuando algo me atormenta y me pone triste, lo que hago es pensar en cosas alegres.
2: ¿Qué cosas son esas?
0: Oh, pues cosas bonitas. Narcisos, prados verdes, cielos llenos de estrellas, gotas de rocío en las rosas y bigotes de gatitos.

Hablar hoy del verde ya no es solamente hablar de naturaleza, es hablar de política, economía, poder y futuro. Porque el verde se ha convertido en uno de los grandes símbolos de nuestro tiempo y vivimos un momento histórico marcado por la crisis climática, las sequías, la contaminación, incendios, pérdida de biodiversidad, agotamiento de recursos naturales, que nos obliga a hacernos algunas preguntas: ¿cómo vivimos? ¿Qué consumimos? ¿Qué modelo social estamos construyendo? Durante décadas se nos vendió esa idea del progreso basada en crecer constantemente, como hemos dicho antes, carreteras, más producción, más consumo, más velocidad. Sí, pero es que ese modelo también ha tenido consecuencias enormes sobre el planeta, pues la destrucción de la biodiversidad, ríos contaminados, territorios convertidos en mercancía, y quizá allí el verde deja de ser un color bonito para convertirse en una advertencia, porque la naturaleza ya no aparece solamente como paisaje, aparece como límite. Y también por eso han surgido movimientos sociales, ecologistas, que intentan defender otra manera de relacionarnos con el territorio. Y aquí en el Euskal Herria existen numerosos colectivos que llevan años luchando contra proyectos considerados destructivos para el medio ambiente y para las comunidades locales. Movimientos como HT Gelditu Elkarlana, desde aquí, a los que enviamos un apoyo, pues, por la situación que también está pasando, esa detención hace unos días. Colectivos ecologistas, plataformas rurales, asociaciones vecinales, movimientos de soberanía alimentaria que han denunciado muchas veces un modelo que prioriza la rentabilidad económica frente a la vida de los territorios. Porque detrás de muchas luchas ambientales no hay solo una cuestión ecológica, también hay una defensa de la memoria, del mundo rural, de los ritmos humanos, de la comunidad y de la relación con la tierra. Quizá eso es importante entenderlo. Defender lo verde no es solamente defender árboles, es defender formas de vida. Muchos pueblos de Nafarroa mismo, donde existe además preocupación creciente por la despoblación rural y de toda Euskal Herria, bueno, la desaparición de pequeños, la agricultura de pequeña escala, la pérdida de comercio local, la transformación del territorio en espacios cada vez más homogéneos y turísticos, porque cuando desaparece el tejido local, siempre lo decimos, también desaparece en vínculos y maneras distintas de habitar el mundo. Y cuando hablamos de estos movimientos tan imprescindibles, que no hablan solo de ecología, sino también de justicia territorial, porque ¿quién decide sobre los territorios? ¿Quién obtiene beneficios? ¿Quién sufre las consecuencias? Es que son macroproyectos que ni siquiera han preguntado si se quieren hacer o no, porque ya sabemos, estamos hablando también de poder, de quién está detrás. Existe una crítica muy fuerte a esa manera de funcionar. Y también a otra cuestión como la que hablamos del lavado verde, el greenwashing que hemos mencionado al principio, porque muchas empresas utilizan discursos ecológicos mientras mantienen prácticas profundamente contaminantes. Botellas verdes, entre comillas, campañas sostenibles, publicidad ecológica, y por detrás de muchas de estas imágenes continúan existiendo sobreproducción, explotación de recursos y consumo masivo. Quizá eso demuestra que incluso la preocupación ambiental puede convertirse en negocio, y por eso hace falta una conciencia crítica del verde. Preguntarse qué cambios son reales y cuáles son realmente estética, y porque no basta con poner plantas en oficinas o utilizar envases reciclables si el modelo de fondo continúa basado en consumir sin límite. Así, miles de personas salen a las calles reclamando acciones reales frente a la emergencia de lo que está ocurriendo, y detrás de esas protestas aparece algo pues como esa preocupación por el futuro, la sensación de que el planeta se deteriora mientras quienes tienen el poder reaccionan demasiado lentamente. Una preocupación que genera ese fenómeno psicológico llamado como ecoansiedad. Personas que sienten angustia o impotencia o tristeza por esa destrucción ambiental, que hay que poner remedio. Porque el verde no es solo un paisaje exterior, afecta
nos afecta emocionalmente y por eso recuperar esa conexión con lo natural es necesario. Hay quien lo hace pues a través de huertos urbanos, consumo local, senderismo, pues distintas maneras de estar más cerca, agricultura ecológica. Como si existiera una necesidad colectiva de volver a ese verde de la naturaleza, volver a respirar. El problema no es solamente ambiental, es humano, porque tenemos un modelo de vida que nos hace estar desconectados de aquello que sostiene la vida. Y entonces el verde aparece casi como resistencia. Resistencia frente a la prisa constante, a la hiperproductividad. Resistencia frente a la lógica del usar y tirar y del cemento. Por eso defender lo verde puede ser también defender otra idea de bienestar. Una vida donde no todo está basado únicamente en producir más. Una vida con más tiempo, más comunidad, más silencio, más equilibrio. Y quizás, pues como decimos, estaríamos preguntándonos si destruimos aquello que hace posible la vida, ¿qué futuro estamos construyendo realmente?

0: Deja esto aquí.
1: Eddie y yo vamos juntos a todas partes. Es mi mejor amigo.
2: Vámonos.
0: Pues esta vez no. Andarás más deprisa si vas solo.

0: muerte por ese muñeco y muévete.
1: ¿Qué es lo que os pasa?
0: Tu hija, que está soñando otra vez.
1: Bueno, ¿de qué se trata ahora? ¿Duendes? ¿Fantasmas? ¿Pequeños hombrecillos verdes? No entiendo por qué tu madre te mete esas historias en la cabeza.

Una de las cosas más interesantes del verde es que nunca representa algo completamente terminado. El verde siempre nos habla de proceso, de algo que crece, que cambia, que todavía puede transformarse. Por eso el verde está tan unido a lo que llaman esperanza. ¿Quién no ha oído eso de verde esperanza? Después de ese invierno vuelve el verde, después del incendio, por suerte, muchas veces vuelve a brotar la vida, y después de etapas difíciles las personas también pueden volver a levantarse. Y eso tiene este color, una fuerza emocional tan grande, porque recuerda que incluso en los momentos más oscuros puede seguir existiendo posibilidad. Y utilizamos constantemente expresiones relacionadas con el verde, como dar luz verde, estar verde, como decíamos, o ponerse verde. Y todas nos hablan de una manera o de otra, de cambio y de transformación. Y cuando hablamos de esto, pues es lo que decimos, son procesos, significa seguir creciendo, no estar cerrado, no estar acabado. Porque esa perfección que nos exigen muchas veces, a veces no tenemos respuestas, no tenemos éxito o no sabemos qué hacer. Y es que realmente las personas no funcionamos como máquinas, funcionamos más bien como árboles, porque necesitamos nuestro tiempo. A veces hay caídas, errores, etapas de invierno y etapas de crecimiento. Y quizás aceptar eso pues nos permite vivir con menos exigencia y más tranquilidad. El verde, que nos simboliza la resistencia, como esas imágenes tan potentes de esas pequeñas plantas creciendo entre el cemento o brotando después de una catástrofe natural. Muchas de esas imágenes nos hacen ver esa manera de resistir. Las luchas sociales también utilizan estos símbolos precisamente porque representan vida frente a la destrucción. Como hemos mencionado, muchas de estas luchas que no solo hablan de naturaleza, sino de memoria, de dignidad, porque proteger un paisaje es también proteger una identidad colectiva, es defender un valle, un río, un bosque, defender una forma distinta de entender la vida, como estamos diciendo. A veces gestos pequeños, pero quizás, bueno, que puedan esconder algo mucho más grande, como la necesidad de reconectar, porque muchas personas sentimos cansancio ante una vida cada vez más acelerada, digital y artificial, y entonces el verde aparece casi como un refugio, como hemos dicho antes, como un lugar donde el cuerpo y la mente pueden respirar un poco, incluso emocionalmente. Muchas veces necesitamos espacios verdes en la vida, personas, lugares, silencios, momentos que nos permiten descansar del ruido constante, y ese bienestar no depende solo de producir o de avanzar sin parar, depende de poder detenerse, respirar, sentir que pertenecemos a algo más grande que nosotras y nosotros mismos. Un verde que nos recuerda que la vida es frágil, que un bosque puede tardar decenas

organizando la sociedad de manera profundamente destructiva. Por eso el verde hoy no es solo naturaleza. Como decimos y siempre nos gusta remarcar, el verde también es conciencia crítica. Es preguntarse qué consumimos, cómo vivimos, qué futuro dejamos, qué cosas estamos sacrificando en nombre de qué, y pensar en que todo el verde sigue representando algo profundamente esperanzador. Porque mientras algo pueda crecer, todavía existe posibilidad de cambio. Incluso en tiempos difíciles, la vida sigue buscando maneras de brotar. La tinta verde crea jardines, selvas, prados, follajes donde cantan las letras, palabras que son árboles, frases que son verdes constelaciones. Deja que mis palabras, oh blanca, desciendan y te cubran, como una lluvia de hojas a un campo de nieve, como la hiedra a la estatua, como la tinta a esta página. Brazos, cintura, cuello, senos, la frente pura como el mar, la nuca de bosque en otoño, los dientes que muerden una brizna de hierba. Tu cuerpo se constela de signos verdes. Así es como la naturaleza habita en nosotros.

hablar de vida es hablar de verde. Hablar de verde aparece siempre allí donde algo crece, resiste o vuelve a empezar. Quizá por eso el verde sigue emocionándonos tanto. Ese verde.

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0: 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Sed todos bienvenidos a esta otra cara de África que Lázaro Bustince y Rafael Sánchez hacemos para todos vosotros desde los estudios del CIDAF UCM, el Centro de Información y Documentación sobre África de la Universidad Complutense de Madrid. Y también os recordamos que seguimos a través del portal del conocimiento sobre África, cidafucm.es, seguimos con todos vosotros ofreciéndoos toda la información del continente africano. Lázaro, hablamos del Swahili, también conocido como el Kiswahili, que es una lengua hablada por más de 200 millones de personas en África Oriental y Central. ¿Cómo ha evolucionado el Swahili?
1: Con raíces en la costa, especialmente en lo que hoy son Kenia y Tanzania, el Swahili ha evolucionado de un idioma vocal a convertirse en una herramienta de comunicación interétnica y transnacional. En los últimos años ha cobrado impulso una propuesta ambiciosa: convertir el Swahili en la lengua franca oficial de todo el continente africano. Esta idea, que ha sido promovida por líderes políticos, académicos y organizaciones regionales como la Unión Africana, busca fortalecer la unidad africana a través de un idioma compartido.
0: ¿Y qué ventajas tendría convertir el Swahili en la lengua franca de África?
1: La propuesta se apoya en varias ventajas clave del Swahili. En primer lugar, no proviene de los colonizadores europeos, a diferencia del inglés, francés o portugués, que dominan actualmente en muchas instituciones oficiales africanas. Al promover el Swahili, África estaría reafirmando su identidad cultural y su independencia lingüística. Esta medida contribuiría a la descolonización simbólica y al fortalecimiento del panafricanismo, una ideología que aboga por la unión y cooperación entre los pueblos africanos.
0: Oye, ¿dónde está presente ya el Swahili? Decíamos, bueno, África Oriental y Central, pero situárnoslo un poco mejor.
1: El Swahili ya tiene una fuerte presencia en la región. Es lengua nacional en Tanzania y Kenia. Es oficial en Uganda, aunque se usa casi exclusivamente por los militares. En Ruanda también está, y en Burundi, la República Democrática del Congo, aunque utilizan más las lenguas extranjeras y las lenguas locales de cada tribu. También se enseña en instituciones académicas el Swahili de países como Sudáfrica, Mozambique, Zambia. Su gramática es relativamente sencilla y su vocabulario, bantú árabe, es enriquecido por influencias también persas, incluso portuguesas, pero sobre todo bantú como base y también árabe por influencia. Está accesible para hablantes de diversas lenguas africanas.
0: Bueno, y nosotros desde el CIDAD, desde el Centro de Información y Documentación Africana, lo hemos enseñado durante muchísimos años, desde que comenzamos en 1979. Oye, entonces, con todo esto que has dicho, Lázaro, parecería que el Swahili tiene camino libre para convertirse en esa lengua de todos los africanos.
1: El camino hacia una África unida por el Swahili no está exento de desafíos. África es un continente con más de 2.000 lenguas, cada una profundamente arraigada en la identidad cultural de las comunidades, sobre todo algunas, tanto en África Oriental como Occidental y Central. Imponer una sola lengua, incluso una autóctona, puede generar resistencias entre grupos. Por ejemplo, en Uganda, los Baganda y los Banyankole no les veo hablando Swahili, hablan su lengua local, si no hablan en inglés. Valora muchísimo las lenguas tradicionales propias. La diversidad lingüística es una riqueza que muchos temen perder con la estandarización de una lengua para todos.
0: ¿Y qué requerimientos necesita la generalización del Swahili?
1: La implementación de esta visión requeriría inversiones masivas en educación, formación docente, creación de materiales didácticos, medios de comunicación, traducción de documentos oficiales. Los gobiernos deberían coordinarse a nivel continental para integrar el Swahili en sus sistemas educativos y administrativos, lo cual puede llevar décadas, como está llevando lo del comercio panafricano.
0: Además de llevar mucho tiempo, afrontaría dificultades, podríamos decir, casi insuperables.
1: Pese a estas dificultades, el impulso para convertir el Swahili en un idioma continental refleja un deseo profundo de soberanía cultural e integración africana. Es una propuesta que invita a pensar en una África más unida, donde la lengua no sea una barrera, sino un puente. En un mundo globalizado, tener una lengua común podría fortalecer la cooperación económica, política y social de entre los países africanos. La apuesta por el Swahili como lengua panafricana es tanto simbólica como práctica. Representa el renacer de una identidad africana compartida y el deseo de construir un futuro común, sin depender exclusivamente en lenguas heredadas del colonialismo. Pero estos deseos culturales simbólicos no se traducen en políticas concretas.
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